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Hola amigos, muy buenos días en su radio. Les saluda Chu Díaz, su amigo de todos los días. Hoy martes 2 de junio del año 2026, día número 153 de este año, restando 212 días para que llegue el año 2027 y recordándoles que hoy es un buen día para tener un buen día. Amigos, gracias por su preferencia, gracias por su sintonía, gracias por esa amable y cálida compañía que me sirve de combustible cada mañana. Yo, en cambio, me comprometo a informar, orientar y entretener y tratar de poner una sonrisa tempranito en la mañana en sus caras. Amigos, estamos en el mes de los padres y además solamente faltan 9 días para que comience la Copa Mundial. Parecía un mundo la espera, ¿no? Pero ya está a la vuelta de la esquina. El pensamiento en el día de hoy reza de esta manera: con una sonrisa puedes comprar las cosas que no se venden. En el santoral para el día de hoy, San Marcelino y San Eustacio. En las efemérides más grandes y más importantes de la historia, un día como hoy, en el año 1909, fue el primer vuelo de un avión de pasajeros. En 1904 nació el nadador olímpico Johnny Weissmuller, que también hizo de Tarzán en el cine. En 1953 coronaron a Isabel II, la reina de Inglaterra. Ella fue la reina más longeva en el cargo. Mientras ella estuvo como reina, pasaron 7 papas por el Vaticano, 12 primeros ministros del Reino Unido, incluyendo Winston Churchill, Margaret Thatcher y John Majors. Era una gran conocedora de caballos de carrera. De hecho, tenía un establo de pura sangre y creó un imperio que generaba billones con los caballos de carrera. Por otra parte, tenemos que en el año 1973, el boxeador argentino Carlos Monzón derrotó a Emil Griffith. Esa fue una gran pelea. En 1941 falleció Lugerit, a quien llamaban el caballo de hierro. Claro, era un buen productor en las grandes ligas. En su carrera bateó 23 cuadrangulares con las bases llenas. Terminó con promedio de 340 en su carrera, 493 jonrones, 1,995 carreras impulsadas, 2,721 hits. Anotó 100 carreras y remolcó 100 carreras en 13 temporadas consecutivas. Logró 3 títulos de cuadrangulares, 4 títulos de carreras anotadas, 1 título de bateo. Jugó en 2,130 juegos consecutivos. Esa era la razón por la que le decían el caballo de hierro. Y fue el primer pelotero cuyo número fue retirado, el número 4 de los Yankees. Eso para Lou Gehrig. En el año 1936, Anastasio Somoza asumió la presidencia de Nicaragua. En el año 2014, Juan Carlos de Borbón abdicó a la corona en España. En 1966, alunizó la sonda Surveyor 1. Y en el año 1966 también, Joaquín Balaguer fue elegido presidente de la República Dominicana. Entrando en la onomástica para el día de hoy, señores, está de cumpleaños Justin Long, el actor de Die Hard, cumpliendo 48 años. Sergio El Kun Agüero, que fue un gran futbolista, jugó con el equipo de Manchester City y luego se tomó un pocillito con el equipo de Barcelona. Ya ahí le encontraron que tenía una enfermedad y tuvo que dejar el fútbol porque se lo recomendó el médico. Él está cumpliendo 38 años. Nikki Cox, la actriz de Terminator 2, está cumpliendo 49 años. Mario Cimarro, este es un gran actor dramático que brilló mucho en Pasión de Gavilanes, está cumpliendo 55 años. Y ayer les dije que cumplía años Ron Woods, guitarrista de los Rolling Stones. Bueno, hoy cumple otro miembro de los Rolling Stones, pero en esta ocasión el baterista Charlie Watt está cumpliendo 85 años. Y aquí los tenemos a ellos con ese gran tema, I Can't Get No Satisfaction.

La voz de Mick Jagger en la batería, Charlie Watts, que hoy está cumpliendo 85 años de edad. Mientras tanto, les recuerdo a usted que me está escuchando que si está de cumpleaños o está de aniversario, sepa que desde aquí, desde lo más profundo del lado izquierdo de mi pecho, donde está mi corazón, les deseo muchas felicidades. De inmediato echamos un vistazo al tránsito y al tiempo. Al mismo tiempo. Y tenemos que para hoy la temperatura máxima estará en 91 grados, equivalentes a 33 grados centígrados. Hay calor. La humedad relativa 90%. Los vientos soplarán en componente del oeste-suroeste a razón de 6 millas por hora con cielos parcialmente nublados. La probabilidad de lluvia en el día de hoy 70%. Temperatura mínima en la madrugada de mañana miércoles 77 grados equivalentes a 25 grados centígrados. La alborada, la salida del sol hoy está pautada para las 6:29 y el crepúsculo, el ocaso, la puesta del sol para las 8:08. En este momento hay 78 grados en la gran ciudad del sol, Miami, equivalentes a 25 grados centígrados. Un vistazo a nuestras carreteras nos dice que hay un choque en el Palmetto Norte, la calle 103 del Noroeste. Carril de la derecha está cerrado. Hay brigadas de trabajo en la 836 Este. Con la avenida 17 del Noroeste, par de carriles en la izquierda entorpecen el tránsito. Hay trabajos en el Dolphin Expressway Oeste y el Palmetto. Mientras tanto, en esa área, lógicamente, el expreso está cerrado. Hay construcción en la I-95 Sur y carril expreso con el marcador de millas número 16. También ahí el expreso está cerrado. Hay brigadas de trabajo en la 821 Sur con el marcador de millas número 40. Está abierto solamente el carril de la derecha y hay una colisión en el Turnpike Sur y el marcador de millas número 72. De inmediato vamos a las noticias que hacen titulares para esta hora, que les llegan gracias al auspicio de Miami Lakes Medical Center, 305-621-8051. 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Amigos, en las noticias que hacen titulares para el día de hoy, Irán quiere guerra, inició ataques contra base de Estados Unidos en Kuwait. Renunció el presidente de Irán, pero el régimen no se la aceptó. Presidente de Ecuador apoya al candidato de la derecha en Colombia, Abelardo de la Espriella. La industria de Estados Unidos está en su nivel más alto en 4 años. Hoy habrá primarias en varios estados de esta nación. Trump le ordena al Pentágono desclasificar más documentos secretos de los objetos voladores no identificados. En columnas de barro mojado, la candidatura del demócrata Graham Platner por Chulampín, enviándole textos sexuales a muchas mujeres. El presidente de Argentina ha hecho quedar mal a los grandes economistas, desacelerando la inflación. Estados Unidos nombra nuevo jefe de la patrulla fronteriza y bajó la gasolina por segundo día consecutivo. También les tengo los números de la Loto. Ayer en el Powerball los números fueron 2, 42, 47, 57, 58 y 14. No le pegaron, así que está en 194 millones. Fantasy Five en la mañana, 1, 8, 18, 23 y 32. En la tarde, 3, 20, 26, 35 y 36. Pick Four en la mañana, 8, 6, 9, 2 y en la tarde, 2, 6, 4, 0. Pick Three en la mañana, 0, 4, 5 y en la tarde, 8, 4, 2. En titulares deportivos, los Marlins sometieron a los Nacionales de Washington. Mañana comienza la final de la NBA. ¿Será una revancha de la serie de 1999? You never know. Colombia logró victoria contra Costa Rica en amistoso. El sábado se corre la tercera pata del hipismo norteamericano.
Stephen Curry firmó un contrato de ropa deportiva con una empresa china. Sabalenka eliminó a Osaka en el Abierto francés de tenis. Raúl Jiménez piensa ganar la Copa Mundial con México. No, las apuestas dicen lo contrario. Serena Williams regresa al tenis a los 44 años. Y Miami-Dade activó un plan de transporte para la Copa Mundial. Seguimos con más. En esta ocasión nos vamos con la quinta estación. Y este maravilloso tema que lleva por título El Sol No Regresa. Lo escuchas aquí en las 7 de la mañana con tu amigo Chu Díaz, tu amigo de todos los días que te desea feliz martes.

0: Sí, usted mismo que va guiando. Lo invito a ser feliz en el día de hoy, como dice la canción, para que sea feliz en este martes 2 de junio del año 2026. Propóngaselo, si usted lo dice, si lo puede pensar, lo puede lograr. Y el pensamiento en el día de hoy que ayuda a eso que acabamos de hablar, dice: con una sonrisa puedes comprar las cosas que no se venden. Dicen que una sonrisa es la mejor llave que hay para abrir puertas. Nos vamos a las noticias que hacen titulares para esta hora, que les llegan gracias al auspicio de Miami Lakes Medical Center, 305-621-8051. 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No lo deje para mañana, dígale como si estuviera en la sinfonía. 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Amigos, en las noticias que hacen titulares para esta hora, Irán quiere guerra. Fuerzas estadounidenses interceptaron 2 misiles balísticos iraníes que iban dirigidos contra posiciones militares de Estados Unidos en Kuwait, una base que hay de Estados Unidos ahí en Kuwait. El Comando Central del Pentágono aseguró que no hubo personas heridas de Estados Unidos durante el ataque del régimen en medio de una nueva escalada de bombardeos entre ambas partes mientras se atascan las negociaciones para una tregua que sea estable. El CENTCOM señaló que permanece vigilante y continuará protegiendo a sus fuerzas aliadas de la agresión iraní mientras apoya el alto al fuego en curso, siempre y cuando Irán no inicie los ataques. La Guardia de la Revolución Islámica de Irán anunciaron que habían atacado una base utilizada por las fuerzas estadounidenses desde donde pueden bombardear el territorio iraní, pero no lo habían hecho. El ejército de Kuwait indicó que su defensa aérea respondió a un ataque con drones y misiles y de esa manera pues se defendieron. La defensa aérea kuwaití interceptó ataques con misiles y drones hostiles por segunda vez en menos de una semana y por otro lado Francia incautó un petrolero vinculado a Rusia y relacionado con un magnate iraní. Cambiando de tema, pero manteniéndonos más o menos en la misma línea, renunció el presidente de Irán, Masoud Pezeshkian. Presentó su dimisión al líder supremo, Mojtaba Khamenei, por una supuesta pérdida de autoridad. Este es un pésimo momento para que esto le suceda al régimen iraní y ellos no le aceptaron la renuncia, como era lógico. Le dijeron que tenía que seguir, lo ratificaron y que tenía que seguir en esa continuidad en el cargo. El medio de prensa iraní, Iran International, fue el que reportó que Pezeshkian había presentado una carta de renuncia formal, supuestamente como protesta, porque solo lo utilizan como figura decorativa y carece de autonomía y autoridad frente a la cúpula clerical y el liderazgo de la Guardia Revolucionaria. Ahora el régimen le echa la culpa a medios extranjeros, pero quien originó esta noticia fue el medio de prensa iraní Iran International. Así que no se pueden defender. Amigos, una buena noticia. La industria de Estados Unidos está en su nivel más alto en 4 años. La actividad manufacturera de Estados Unidos alcanzó en mayo su nivel más alto en 4 años por encima de las previsiones de los analistas y a pesar del impacto de la guerra en el Medio Oriente, según un barómetro de la industria que se publicó ayer lunes. De esta manera, la actividad manufacturera en Estados Unidos registró un índice de 54%, todo nivel, Todo nivel sobre 50% significa una expansión grande y recuerden que durante el mandato de Joe Biden la industria entró en una contracción sin precedentes. Hay que remontarse a mayo del año 2022 para encontrar un resultado más elevado que fue de 55.9%. Esto indicó el comunicado que nos enviaron. Otra buena noticia. Estoy para dar buenas noticias en el día de hoy. Qué bueno que sea así. Yo sé que la gasolina nos ha estado haciendo un hoyo en el bolsillo, ¿no? Eso siempre pasa cada vez que hay una guerra. No es solamente esta. Inclusive, cuando Estados Unidos no tenía que ver nada y estalló la guerra de Rusia con Irán, también fuimos afectados de la misma manera. Pues bajó la gasolina en la Florida por segundo día consecutivo. Y esto a pesar de los mercados energéticos que continúan atentos a la evolución del conflicto en el Medio Oriente y las negociaciones entre Estados Unidos e Irán, pero el precio de la gasolina en la Florida registró una nueva caída esta semana para ubicarse en $4.03 por galón, una disminución de 32 centavos respecto a la semana pasada, según datos recopilados este lunes por AAA, o sea, la AA Club, que es la que se encarga de todas estas cosas, y hay muchas personas que han estado afiliados a esto, que son un grupo que también ayudan con relación a lo que es los precios de gasolina, de combustible, de viajes, etcétera, etcétera, etcétera. De aquí nos vamos a la información deportiva. Ayer los Marlins salieron por la puerta ancha frente a los Nacionales de Washington, 7-3. El equipo de los Marlins contó con cuadrangulares de Hernández, el número 3, Stowers, el número 4 y Hicks, el número 12. Pero el equipo de Washington Young disparó el número 8. Sandy Alcántara por fin ganó. Ya estaba como patinando un poco. Esta fue la cuarta victoria. Tiene 4 derrotas y la efectividad todavía muy elevada. 4.5 carreras limpias por desafío. En amistosos de fútbol soccer, ayer Colombia venció a Costa Rica 3-1. Noruega superó a Suecia con similar marcador 3-1. Y para este domingo Estados Unidos se enfrenta a Alemania. En lo que respecta al tenis, señores, tenemos que Berrettini venció a Juan Cerúndolo, este muchacho argentino venía haciendo una gran labor, Cerúndolo, pero cayó ayer 6-2, 7-6, 7-6. Mientras que Arnaldi venció al número 19, Tiafoe, en 5 parciales, 7-6, 6-7, 3-6, 7-6 y 6-4. La número 1 en el mundo, Sabalenka, dispuso de Osaka, que es la número 16, en 2 parciales, 7-5, 6-3. Hoy hay cuartos de finales. Andriiva se estará enfrentando a Sirstea. Hay un choque de 2 ucranianas, Svitolina frente a Kostyuk. Y también tenemos que en la rama masculina, el número 26, Mencik, va contra el número 28, Fonseca. Y el número 2, Zverev, va frente a Hodar, que es el número 27. Y por otra parte, pues, la alcaldesa del condado dio a conocer que habrá transporte gratis para la Copa Mundial. La alcaldesa presentó un plan integral de movilidad. Eso es durante los 38 días que dura el torneo. Miami es sede de 7 juegos, recibiendo más de 600.000 visitantes. Y qué bueno cuando podemos hacer cosas para que los visitantes se vayan y digan qué bien nos trataron en Miami. Qué bien nos trataron en Miami. Ustedes mantengan la sintonía que yo continúo con más. Aquí en la Z Mañana, saludito para Mayra Andricaín, que se está tirando de la cama en este momento.
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1: Con esta canción estamos saludando a los camioneros a Catán, saludando a los muchachos de allá de Homestead. Leonel García, Belardo Ramírez, Luis Herrera, Iván Pérez, Hugo Linares, Oscar Pérez, los que mueven la economía del país, los camioneros.

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buenos días, alegría. También tengo saluditos por aquí para Idelman, que va en su camión, para Julio Olivero, para Sergio Almaguer y también para El Chivo. No va en su camión, pero va en su Uber, siempre haciendo un buen trabajo. Y para ustedes que ya van camino al trabajo, señores, muy buenos días. Que Dios me los bendiga a todos y cada uno de ustedes. Mientras tanto, vamos a las noticias que hacen titulares para esta hora, que les llegan gracias al auspicio de Miami Lakes Medical Center, 305-621-8051, 305-621-8051. Amigos, Abelardo de la Espriella desafió a Petro y a Cepeda, los desafió. Son un par de bandidos que vamos a hundir para siempre, así dijo. Tras captar ya el mayor respaldo en la primera vuelta electoral, pues advirtió a los líderes de la izquierda que no permitirá un desconocimiento del voto y convocó a sus seguidores a defender los resultados. En un discurso que le ofreció en Barranquilla, tras conocer los resultados preliminares de la primera vuelta presidencial, el aspirante afirmó de manera categórica: Petro y Cepeda son un par de bandidos que vamos a jubilar para siempre. Que no se les ocurra desconocer la voluntad del pueblo, porque el pueblo se va a levantar y los va a castigar. Y mientras tanto, el presidente de Ecuador, Daniel Noboa, felicitó al candidato ultraderechista Abelardo de la Espriella por una gran victoria en la primera vuelta de las elecciones presidenciales en Colombia, donde fue la opción más votada, y lo apoyó y le deseó éxitos en la segunda vuelta que disputará contra el izquierdista Iván Cepeda. Esto es para el día 21 de junio. Y dijo que va a eliminar los aranceles de Colombia si es que gana de la Espriella. Dice, con los izquierdistas, con esos no quiero tener nada, dijo Noboa. Mientras tanto, y siguiendo con otras informaciones, amigos, hoy habrá elecciones primarias en varios estados de la nación. Las elecciones primarias son de este 2 de junio del 2026, se celebrarán en distintos estados y va a comenzar el camino para renovar cargos federales, estatales, cargos locales también. Y la fecha incluirá contiendas de alto perfil, como en estados como California, Nuevo México, Iowa, Dakota del Sur, además de procesos legislativos y municipales en New Jersey y Montana. En California, la competencia más observada será la carrera para gobernador. El actual mandatario Gavin Newsom, pues, no puede presentarse debido al límite de mandatos que le establece la ley, lo que dejó una contienda abierta, dicen que con 61 candidatos que ya se han inscrito. Y por otra parte, el candidato Spencer Pratt ha ganado mucho terreno con relación a la alcaldesa Karen Bass, que hizo un trabajo malísimo. Cuando se quemaba completa la ciudad de Los Ángeles y parte del estado de California, ella andaba de paseo. Qué buena, ¿eh? Mientras tanto, amigos, alguien que ha defraudado a los apostadores y a los grandes economistas es el presidente argentino Javier Milei,

0: está demostrando que aquellos 108 economistas que predijeron que la inflación en Argentina llegaría a las nubes están equivocados. La desaceleración que ha tenido de la inflación en Argentina ha sorprendido a los pronósticos más pesimistas. El índice de precios al consumidor, señores, ha bajado como aerolito que deja la atmósfera. El gobierno proyecta que la tendencia decreciente continúe consolidándose en los próximos meses. La inflación minorista registró un 2.6%, marcando un alivio tras repuntes previos a principios de año, como era el 3.4% en marzo. El gobierno mantiene firme la expectativa de reducir sostenidamente el índice inflacionario, argumentando que la base monetaria se mantiene fija. Este es uno de los seguidores de Donald Trump. Cuando digo seguidores, en su forma de actuar y cómo llevar la economía de un país. A mí me alegra ver que el continente suramericano ha girado hacia la derecha. Me alegra sobremanera eso. Qué bueno que es así. Amigos, entrando en materia deportiva, hoy dicen bola al aire, domina el equipo de San Antonio. Digo así porque Wembanyama es una de las grandes estrellas, muchacho altísimo. Es tan alto que tiene una nube en un ojo, podríamos decir. Se estarán enfrentando las espuelas de San Antonio a los Knickerbockers de Nueva York. Esto viene a ser una revancha de aquella serie que me acuerdo. Esa serie fue en 1999. San Antonio venció a New York 4-1 y ganó el título. Y me acuerdo que también un centro muy bueno que tuvo el equipo, que fue Tim Duncan, fue el más valioso. Claro, ese equipo de San Antonio siempre se las agencia para tener un centro muy bueno, porque previo a Tim Duncan estaba David Robinson, que fue una maravilla, el almirante le decían, porque venía de ser un oficial de la Fuerza Naval. Y ahora el caso de Víctor Wembanyama, este muchacho francés que ha hecho maravillas. Vamos a ver qué pasa en todo eso. Lo cierto es que están cerrando de favorito las espuelas de San Antonio. Señores, por otra parte, este próximo sábado se corre la edición número 158 del Belmont Stakes. Esta es la tercera pata de la triple corona del hipismo norteamericano. Se va a correr en el hipódromo de Saratoga por tercer año consecutivo. Siempre se corrió en el Belmont, siempre. Hace 3 años que se está corriendo en Saratoga porque están reconstruyendo y poniendo bien chulisnaki el hipódromo de Belmont. Esta prueba será a 1 1/4 y será el próximo sábado como a eso de las 6:30 de la tarde-noche. Por otra parte, amigo, Stephen Curry, la gran estrella de los guerreros de Golden State, firmó con una empresa china de ropa deportiva, la empresa se llama Li Ning, un contrato de 10 años. Eso quiere decir que dejó a Under Armour, que era quien previamente le proveía las zapatillas y lo estaba vistiendo. En esta nueva firma, Li Ning tendrá una subfirma, si se puede llamar así, que se va a llamar Curry Brand. El jugador de los guerreros podrá fichar jugadores bajo la firma, tanto hombres como mujeres, y también tendrá una línea completa de atuendos de golf. Mucho dinero que está devengando ahí, lamentablemente, se fue de Estados Unidos con China. Y por otra parte, amigos, tenemos que Raúl Jiménez, el futbolista mexicano, dice que él se ve en Nueva York levantando la orejona. La Copa de Campeón del Mundo. Soñar no cuesta nada. México, pues, está muy esperanzado. Dicho sea de paso, cancelaron las clases, los planteles escolares para la inauguración del Mundial. Pero en lo que respecta a lo que piensa Raúl Jiménez, que él va a levantar la orejona allá en New York como campeón México, campeón del mundo, sería un batacazo. Porque por cada dólar que usted apuesta le estarían pagando 80. Así están las apuestas. 80-1 en contra de México. Ustedes mantengan la sintonía que yo continúo con más aquí en la Z mañana. Mientras les deseo feliz martes. 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

Yo no sé si alguna vez usted se ha preguntado, ¿para qué Dios hizo los días? Para eso que nos dice Facundo Cabral, para cantar, para reír, para volver a ser feliz. Dios tiene un plan salvífico, que todo el mundo se salve. El que no se salve es porque se mantiene lejos del camino. Haga un balance en su vida. Si usted tiene más cosas malas hechas en su vida, todavía tiene tiempo de enmendar, corregir el camino. Y en este día de hoy, cante, ría y sea feliz, ya que hoy es el martes 2 de junio del año 2026, día número 153 de este año, faltando 212 días para que llegue el año 2027, y recordándoles que hoy es un buen día para tener un buen día. Amigos, gracias por su preferencia, gracias por su sintonía. Gracias por esa amable y cálida compañía que me brindan cada mañana. Yo, en cambio, me comprometo a informar, orientar y entretener y tratar de poner una sonrisa tempranito en la mañana en sus caras. Les recuerdo que estamos en el mes de los padres. Recuerde que sin un padre, su vida no hubiese sido posible, con papá y con mamá. Aunque sea un padre que usted lo califique de malo, es la persona que Dios usó para darle la vida a usted. Mientras tanto, también les recuerdo que estamos solamente a 9 días de la Copa Mundial. Mucha gente se enemista durante los partidos. No, ganó el mío, el tuyo perdió, no sé qué cosa. Y cuando vienen a ver de una fiesta que es para vivirla alegremente, salen peleados, salen con una roña el uno contra el otro. Esa no es la idea. Vamos a cambiar ese concepto, ¿eh? En el santoral para el día de hoy, amigos, San Marcelino y San Eustacio. En las efemérides más importantes de la historia, un día como hoy, en el año 1909, fue el primer vuelo de un avión con pasajeros. Me imagino que irían más asustados que un banano en un baile de monos. Yo iría asustado, ¿no? El primer vuelo, uno siempre dice, ¿qué pasará? En 1904 nació el nadador olímpico Johnny Weissmuller, que también hizo de Tarzán en la pantalla grande. En 1953 coronaron a Isabel II reina de Inglaterra. ¡Qué mucho tiempo vivió ella como reina! Es la reina más longeva. Mientras ella estuvo en el reinado, pasaron 7 papas por el Vaticano, 12 primeros ministros del Reino Unido, incluyendo desde Winston Churchill hasta Margaret Thatcher y John Mayors. Ella era muy sabia en caballos de carrera. De hecho, tenía un establo de caballos pura sangre de carrera y ella creó un imperio que ganaba billones en las carreras de caballos. Por otra parte, en el año 1973, el gran peleador argentino Carlos Monzón derrotó a Emil Griffith. En 1941 falleció Lou Gehrig. Este fue un pelotero de grandes ligas que le llamaban el caballo de hierro. ¿Por qué le llamaban el caballo de hierro? Porque este señor jugó 2.130 juegos consecutivos sin lesionarse. Uno de los grandes peloteros de la historia. En su carrera bateó 23 cuadrangulares con las bases llenas. Cuando terminó su carrera, terminó bateando para un astronómico 340 de promedio, con 493 cuadrangulares, 1.995 carreras impulsadas, 2.721 hits. Y además, en 13 temporadas bateó o remolcó 100 carreras o más y anotó 100 carreras o más. 3 títulos de cuadrangulares, 4 títulos de carreras anotadas, 1 título de bateo y fue el primer pelotero cuyo número fue retirado. El número 4 de los Yankees, el caballo de hierro, Lou Gehrig. En el año 1936, Anastasio Somoza asumió la presidencia nicaragüense. En el año 1966, alunizó la sonda Surveyor 1. En el año 2014, Juan Carlos de Borbón abdicó a la corona de España. Claro, se mantiene entonces como rey emérito. Y en 1966, Joaquín Balaguer fue elegido presidente en República Dominicana. Ayudó mucho al país, lo ayudó mucho. De hecho, hubo un tiempo que era presidente y mucha gente decía que ya ni veía, pero tenía el arte de saber dirigir un país. En una ocasión, en un cumpleaños de él, le regalaron una tortuguita porque era muy amante de los animales. Y dijo, ay, no, por favor, no me regalen una tortuguita. Y dice, ¿por qué, señor presidente?
No, porque uno se muere, o sea, se le muere el animalito a uno y uno se queda con una tristeza en el pecho. Le dijeron, pero señor presidente, esto es de una tortuguita de Galápagos. Las tortugas de Galápagos duran 150 años. Le dijo, por eso se me muere y yo me quedo con dolor. O sea, que él pensaba durar más de 150 años. Entrando en la onomástica para el día de hoy, señores, está de cumpleaños Mario Cimarro, el actor dramático que despuntó y brilló en Pasión de Gavilanes, cumple 55 años. Nikki Cox, la actriz de Terminator 2, cumple 49 años. Sergio El Kun Agüero, un gran futbolista que jugó con el Manchester City. El argentino se tomó un pocillo de café, estuvo un poquito de tiempo ahí con el Barcelona. Ese fue el tiempo en que él salió, que tenía un problema, creo que era cardíaco, la mente me es infiel en este momento, pero tuvo que dejar el fútbol porque se lo recomendaron los galenos. Sergio está cumpliendo 38 años. Justin Long, el actor de Die Hard, cumpliendo 48 años. Y ayer cumplió años, les dije yo, Ron Woods, el guitarrista de los Rolling Stones, cumplió 79 años. Y hoy cumple el baterista de los Rolling Stones, señores. Charlie Watts está cumpliendo 85 años en el día de hoy. Y aquí los tengo en este tema que lleva por título I Can't Get No Satisfaction.

The Rolling Stones, que están rodando todavía como piedras activos, y ahí estaban escuchando la batería de Charlie Watts, que está cumpliendo 85 años en el día de hoy. Si usted que me escucha está de cumpleaños o está de aniversario, sepa que desde aquí, desde lo más profundo del lado izquierdo de mi pecho, donde está mi corazón, les deseo muchas, muchas, muchas felicidades. De inmediato echamos un vistazo al tránsito y al tiempo, al mismo tiempo. Señores, tenemos que en este momento la temperatura en la gran ciudad del Sol, Miami, son 78 grados, equivalentes a 25 grados centígrados. Para buscar una máxima de 91 grados, habrá calor y humedad. Esos 91 grados equivalen a 33 grados centígrados, la humedad relativa a 90%. Los vientos soplarán en componente del oeste-suroeste a razón de 6 millas por hora y los cielos estarán parcialmente nublados. La probabilidad de lluvia para el día de hoy, 70%. Mientras tanto, en la madrugada de mañana, la temperatura mínima serán 77 grados, 25 grados centígrados comenzando el miércoles. El sol nos brinda hoy sus primeros albores, sus primeros rayitos dorados, áureos, a las 6:29 y el crepúsculo, el ocaso, la puesta del sol está pautada para las 8:08 en esta tarde-noche. Mientras tanto, en nuestras carreteras reporta un choque en el Palmetto Norte, la calle 103 del noroeste. El carril de la derecha entorpece el tránsito. Hay un vehículo averiado en el Turnpike Sur EI-95. Esto es en el área de Pembroke Pines. Y hay una colisión en el Turnpike Norte con el marcador de millas número 12. De inmediato vamos a las noticias que hacen titulares para esta hora, que les llegan por una fina cortesía de Miami Lakes Medical Center, 305-621-8051. En los titulares para esta hora, Irán quiere guerra. Inició ataques contra una base de Estados Unidos en Kuwait. Renunció el presidente de Irán, pero el régimen no le aceptó la renuncia. Presidente de Ecuador apoya al candidato de la derecha de Colombia, Velardo de la Espriella. La industria de Estados Unidos en su nivel más alto en 4 años. Hoy habrá primarias en varios estados de esta nación. Trump le ordena al Pentágono desclasificar más documentos secretos de ovnis. En columnas de barro mojado, la candidatura del demócrata Graham Platner por Chulampín enviaba textos sexuales a muchas mujeres. El presidente de Argentina ha hecho quedar mal a los economistas, desacelerando la inflación. Estados Unidos nombra nuevo jefe de la patrulla fronteriza, señores, y baja el precio de la gasolina. También les tengo los números de la Loto. Ayer en el Powerball los números seleccionados fueron 2, 42, 47, 57, 58 y 14. Nadie la acertó. Está ahora en $194 millones. Fantasy Five en la mañana, 1, 8, 18, 23 y 32. En la tarde, 3, 20, 26, 35 y 36. Pick 4 en la mañana, 8, 6, 9, 2 y en la tarde, 2, 6, 4, 0. Pick 3 en la mañana, 0, 4, 5 y en la tarde, 8, 4, 2. En titulares deportivos, los Marlins sometieron a los Nacionales de Washington. Mañana comienza la final de la NBA. ¿Será una revancha de la serie 1999? You never know. Colombia logró victoria contra Costa Rica en amistoso. El sábado se corre la tercera pata del hipismo norteamericano. Stephen Curry firma con empresa china de ropa deportiva. Sabalenka eliminó a Osaka en el abierto francés de tenis. Raúl Jiménez piensa ganar la Copa Mundial con México, pero las apuestas dicen lo contrario. Serena Williams regresa al tenis a los 44 años y Miami-Dade activó plan de transporte para la Copa Mundial. Amigos, cuando murió Nino Bravo, España no se resignaba. Lo perdieron muy joven. Y entonces pedían en la radio las canciones de Nino Bravo una y otra vez. Todavía es así, ¿eh? Pero entonces había un muchacho sevillano que cantaba muy similar a Nino. No imitaba a Nino, esa siempre fue la voz de él. Y entonces trajeron a Juan Bautista, Juan Bau.
Para que llenara esa vacante de Nino Bravo, escuchen a Juan Bau en este tema, Dama del Amanecer. Estoy complaciendo a la reina Isabel, que me pidió este tema. Escúchenlo y usted verá qué similitud hay con la voz de Nino Bravo.

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0: parte.
1: Usted que va conduciendo, mire para el lado. No lo ve, ¿verdad? Pero Dios va ahí con usted. Dios va con usted a todas partes. Esa es una realidad. Especialmente para este día de hoy, que es martes. Martes 2 de junio del año 2026, restando solamente 9 días. 9 días para la Copa Mundial, y el pensamiento en el día de hoy reza de esta manera. Con una sonrisa puedes comprar las cosas que no se venden. Mientras tanto, vamos a las noticias que hacen titulares para esta hora. No sin antes decirle que la temperatura en este momento en la gran ciudad del Sol, Miami, son 78 grados, equivalentes a 25 grados centígrados. Me imagino que muchas personas, en plural, están saboreando esos 78 grados y no se quieren ir de la camita. Ese momento en la mañana cuando uno se tiene que levantar es cuando es más difícil. Sin embargo, si usted trabaja a las 6 de la mañana, tengo que ayudarlo. Vamos, déjame darle un empujón. Vamos a traer la grúa cuando le decimos que
2: se les esté haciendo tarde.
1: Así que fuera de esa camita que hay que trabajar. Mientras tanto, vamos a las noticias que hacen titulares para esta hora, que les llegan gracias al auspicio de Miami Lakes Medical Center, 305-621-8051. 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Amigos, en las noticias que hacen titulares para esta hora, hay una gran controversia que involucra al candidato demócrata al Senado por Maine, Graham Platner. Su esposa también, Amy Garner, está involucrada. El escándalo surgió porque Platner es un chulampín. Tras revelarse que su esposa advirtió a su equipo de campaña sobre mensajes de texto de naturaleza sexual que le envió a muchas mujeres, no ni a una mujer, a muchas mujeres, hay un escándalo grande. Reportajes de The Wall Street Journal y The New York Times detallaron que Garner informó a asesores de la campaña sobre estos mensajes que ella descubrió a principios de su matrimonio y también en el momento en que estaban ya en la boda. A través de un video y varias declaraciones, Garner dijo que calificó todo esto como una filtración de información, como un acto vergonzoso, y acusó a una ex directora de la campaña, Genevieve McDonald, de ser una amiga en quien confió y fue ella quien divulgó estos detalles. Tras inicialmente desestimar los reportes, no, yo no he hecho nada, esos son chismes de la gente, ya Platner tuvo que admitir en un comunicado reconociendo que le causó muchos momentos difíciles a su esposa y no le quedó más remedio que reconocer la culpa. La polémica amenaza con afectar el tramo final de su campaña de cara a las primarias del 9 de junio, ahora la semana próxima, y las elecciones de noviembre, donde Platner busca desbancar a la veterana senadora republicana Susan Collins, que ella siempre ha tenido grandes batallas, hasta ahora ha salido siempre airosa. Previamente, el candidato ya había enfrentado controversias por comentarios controversiales en Internet y por usar un tatuaje con símbolo nazi en el pasado, el cual se cubrió. ¿Qué te parece, Cholito? Amigos, por otra parte, el presidente Donald Trump dijo: Se acabaron los tiempos esos de estar ocultando tanto de los ovnis. Vamos a desclasificar publicaciones masivas de archivos secretos del gobierno de Estados Unidos sobre objetos voladores no identificados y fenómenos aéreos no identificados. Dice, o publicar unas fotos que las ponen borrosas para que la gente no pueda ver lo que hay. Se habilitó el portal oficial a través del Departamento de Defensa para consultar los documentos desclasificados y el presidente ha prometido continuar revelando nueva información de manera progresiva, como ha hecho Israel y el Reino Unido. Esos dos países dijeron, ya está bien de estar negando esto y forzando a personas en la milicia a que se queden callados cuando ven uno de estos fenómenos. Ahora las autoridades han comenzado a liberar cientos de documentos, grabaciones de radar y videos oficiales captados por pilotos militares y no las imágenes borrosas aquellas que siempre presentaban. El presidente dijo que si quieren mantener la confianza de los ciudadanos, ellos tienen el derecho a saber la verdad. El presidente confirmó que el Pentágono y el gobierno de Estados Unidos preparan la publicación de más archivos de ovnis que ahora les llaman oficialmente fenómenos anómalos no identificados o FANI. Esta nueva iniciativa forma parte de un esfuerzo continuo por desclasificar información y transparentar los avistamientos que han sido investigados por agencias militares y de inteligencia. Estos expedientes incluyen reportes históricos que se remontan a la década de los 40, expedientes de las misiones Apolo, observaciones recientes de tropas de Estados Unidos y casi una veintena de videos con encuentros que él lo califica de inexplicables, muchos de ellos, o sea, no los pueden explicar. Señores, por otra parte, pues tenemos que ayer se dio a conocer que hay un nuevo jefe en la patrulla fronteriza. Se llama Rosario Pitt Vázquez, un funcionario con una trayectoria de casi 30 años en la patrulla fronteriza, es el nuevo jefe de esa fuerza de seguridad. Estados Unidos anunció ayer lunes la elección de este nuevo jefe de la patrulla fronteriza tras la estrepitosa salida de Michael Banks, quien abandonó el cargo en medio de denuncias de haber contratado a trabajadoras sexuales en viajes oficiales. Como jefe, mi prioridad es clara: apoyar a nuestros agentes, dice él, el nuevo jefe, fortalecer nuestras operaciones y garantizar que la patrulla fronteriza de Estados Unidos continúe siendo la fuerza de seguridad fronteriza más eficaz del mundo. Esto dijo Vázquez en un escrito que sometió. De aquí nos vamos a la información deportiva y amigos, tenemos que ayer el equipo de los Marlins sometió a los Nacionales de Washington 7-3, consiguiendo su victoria número 27 y deteniendo una racha adversa de 5 desafíos. También detuvo una racha mala Alcántara, que logró su cuarta victoria, también tiene 4 derrotas. Tiene la efectividad un tanto elevada, 4.59 carreras limpias por desafío. A la ofensiva por el equipo de los Marlins, Hernández disparó el tercer cuadrangular, Stowers el número 4 y Hicks el número 12. Por el equipo de Washington, Young disparó el número 8. Por otro lado, en amistosos de fútbol soccer, Colombia salió airosa frente a Costa Rica 3-1. Noruega venció a Suecia con similar marcador y para el próximo sábado Estados Unidos va en un amistoso duro para ellos. Se estarán enfrentando a Alemania. En el tenis tenemos que Juan Cerúndolo, muchacho de Argentina, fue eliminado en el abierto francés por Berrettini en 3 parciales, 6-2, 7-6, 7-6. Mientras tanto, Arnaldi eliminó al número 19, a Tiafoe, en 5 parciales. También tenemos que Sabalenka, que es la número 1 en el mundo, eliminó a la número 16, Osaka, 7-5, 6-3. Para hoy hay cuartos de final. Andriva se estará enfrentando a Sirstia. También tenemos que Svitolina se enfrenta a Kostyuk. Ellas dos son muchachas ucranianas. Svitolina está en la posición número 7. Kostyuk está en la posición número 15. Mensik se estará enfrentando a Fonseca, el 26 contra el 28. Zverev, que es el número 2, se enfrenta al número 27, Jodar. Por otra parte, Serena Williams dio a conocer que regresa a las canchas de tenis a los 44 años después de una ausencia de casi 4 años, pero es sabia, va a comenzar jugando en dobles. Esta chica ha ganado 23 torneos de gran cuadrangular y la historia no ha favorecido a los que regresan, ni favoreció a John McEnroe, no favoreció a otro grande del tenis como John Borg, no favoreció a Martina Navratilova, y en otros deportes, el mismo Jordan cuando regresó no era igual en la NBA, y Phelps en la natación también era lo mismo que antes de retirarse. Y por otra parte, tengo que mencionar que la alcaldesa de Miami-Dade, pues, ha decretado que habrá transporte gratis para la Copa Mundial. La alcaldesa presentó el plan integral de movilidad durante los 38 días que dura el torneo, así que Miami será sede de 7 desafíos de ellos, recibiendo más de 600,000 visitantes. Cuando los visitantes se van, dicen, oye, qué bien nos trataron en Miami. La transportación era número uno y era gratis. Qué bueno cuando de la ciudad en que nosotros vivimos, la gente puede hablar bien. Ustedes mantengan la sintonía que continúo con más aquí en la Z mañana, mientras les deseo feliz martes.
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El Puma le da gracias a la vida por otra oportunidad. Nosotros también debemos hacerlo. Hoy tenemos la oportunidad de volver a estar vivos en el día de hoy, que es martes 2 de junio del año 2026, restando 9 días para la Copa Mundial. Esta es una época donde muchos hombres no valoran la esposa que tienen al lado y es juego y juego y juego y juego y nada con la esposa. Porque a no todo el mundo le gusta el fútbol, aunque sí a la mayoría. Hay que hacer un balance entre el hogar y los juegos de fútbol de esta Copa, que este año son más países que en ninguna otra Copa. El pensamiento en el día de hoy reza de esta manera: con una sonrisa puedes comprar las cosas que no se venden. También les recuerdo que estamos en el mes de los padres. De inmediato vamos a las noticias que hacen titulares para esta hora, que les llegan por una fina cortesía de Miami Lakes Medical Center, 305-621-8051. 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En las noticias que hacen titulares para esta hora, amigos, Irán quiere guerra, ya que fuerzas estadounidenses interceptaron 2 misiles balísticos iraníes que iban dirigidos contra una base militar que tiene Estados Unidos en Kuwait. El Comando Central del Pentágono aseguró que no hubo personal estadounidense herido durante el ataque del régimen. Y esto en medio de una nueva escalada de bombardeos entre ambas partes, mientras se atascan las negociaciones para una tregua estable. El SETCOM señaló que permanece vigilante y continuará protegiendo a sus fuerzas aliadas de la agresión iraní mientras apoye el alto al fuego en curso, claro, siempre y cuando Irán, dicen ellos, no inicie los ataques. Los guardianes de la Revolución Islámica de Irán anunciaron que habían atacado una base utilizada por fuerzas estadounidenses desde donde podrían bombardear al territorio iraní, pero no lo habían hecho. El ejército de Kuwait indicó que su defensa aérea respondió a un ataque con drones y misiles, y la defensa aérea de Kuwait pues interceptó estos ataques de misiles y drones por segunda vez en menos de una semana. Por otro lado, señores, Francia incautó un petrolero vinculado a Rusia, pero está relacionado con un magnate iraní. Siguiendo con otras informaciones, amigos, renunció el presidente de Irán, Masoud Pezeshkian. Presentó su dimisión al líder supremo, Mojtaba Khamenei, por una supuesta pérdida de autoridad. Esto es algo pésimo en el momento en que estamos, que le renuncia el presidente. El medio de prensa iraní, que se llama Iran International, fue quien reportó que Pezeshkian había presentado una carta de renuncia formal, supuestamente como protesta, porque solo lo utilizan como figura decorativa y carece de autonomía y autoridad frente a esa cúpula clerical y el liderazgo de la Guardia.

0: vía revolucionaria. Ahora el régimen le echa la culpa a los medios extranjeros, pero quien originó todo esto fue un medio iraní, ese que les acabo de mencionar, Iran International. Amigos, una buena noticia y es que la industria de Estados Unidos está en su nivel más alto en los pasados 4 años. La actividad manufacturera de Estados Unidos alcanzó su nivel más alto en mayo, nivel más alto en 4 años. Por encima de las previsiones de los analistas y a pesar del impacto de la guerra en el Medio Oriente, según un barómetro de la industria que se publicó ayer lunes, la actividad manufacturera en Estados Unidos registró un índice de 54%. Todo nivel sobre 50% significa una expansión y durante el mandato de Joe Biden, la industria entró en una contracción sin precedentes. Hay que remontarse a mayo del año 2022 para encontrar un resultado más elevado que este que se ha dado ahora. En aquel tiempo, en el 2022, hubo un 55.9%. Y otra buena noticia. Señores, sabemos que la gasolina nos está haciendo daños a todos. Siempre que hay una guerra pasa esto. No necesariamente tiene que estar involucrado los Estados Unidos, porque ustedes recuerdan cuando Rusia invadió a Ucrania, pasó lo mismo y Estados Unidos no estaba involucrado en esa guerra. Pues ahora baja la gasolina en la Florida. Esto a pesar de que los mercados enérgicos continúan atentos a la evolución del conflicto en Oriente Medio y las negociaciones entre Estados Unidos e Irán, y el precio de la gasolina en la Florida registró una nueva caída esta semana por segunda vez para ubicarse en $4.03 el galón de la regular. Una disminución de 32 centavos respecto a la semana pasada. Y esto es según datos recopilados este lunes 1 de junio por la AAA, The Auto Club Group. De aquí nos vamos a la información deportiva. Señores, esta noche cantan Bola al Aire. Domina el equipo de San Antonio con Wembanyama. Ese es el hombre grande de la NBA y es la cara de la NBA. Un muchacho joven, francés sepia, o sea, afroamericano, o afrofrancés, debí decir. Y es un muchacho muy por lo correcto. Pues hoy, mañana se estará enfrentando el equipo de New York a San Antonio en la final de la NBA. En esa final de la NBA van a una revancha. Ya se enfrentaron en 1999 los dos equipos. La victoria fue para San Antonio 4-1. Así eliminaron a New York y el más valioso fue Tim Duncan, que era el centro del equipo, un hombre alto también y uno de los jugadores más valiosos que hubo, fue el más valioso de la contienda. Ellos también tuvieron a David Robinson, el almirante que vino del Navy a dominar la NBA, y los tres centros han sido gente muy juiciosos, gente que realmente han ayudado mucho a ese equipo. Además, está decirle que está cerrando de favorito el equipo de las Espuelas de San Antonio. Amigos, este próximo sábado se corre el Belmont Stakes. Esta es la edición número 158 de la tercera pata del hipismo, de la triple corona del hipismo norteamericano. Esta justa siempre se corre en el Belmont, por eso se llama Belmont Stakes. Sin embargo, hace 3 años que no se está corriendo en el Belmont, se está corriendo en el hipódromo de Saratoga, porque hace 3 años que están remodelando el Belmont y lo están poniendo bien chulisnaquis. Esta prueba se está corriendo ahora a 1 1/4. Esto será el próximo sábado, más o menos a las 6:30 de la tarde-noche. Usted podrá verla en televisión. Por otra parte, se dio a conocer que Stephen Curry, la gran estrella de los guerreros de Golden State, dejó el lazo que tenía de unión con Under Armour, que es una firma de ropa deportiva, y firmó con una empresa china que se llama Li Ning. Un contrato de 10 años. A este jugador le van a dar una marca de él. Se va a llamar la Curry Brand. Eso es dentro de Li Ning. Y él podrá fichar jugadores bajo su firma, tanto hombres como mujeres, lo que quiere decir que tiene un gran poder. Si tiene un gran poder, tiene un gran salario, multimillonario, así que también tendrá una línea de ropas y atuendos de golf. Y por otra parte, Raúl Jiménez, que es un futbolista de México, dijo que él se ve levantando la orejona. La Copa, campeón del mundo México. Soñar no cuesta nada. Pero México está entusiasmado, dicho sea de paso, cancelaron las clases escolares para la inauguración del Mundial. Pero si México gana es un batacazo. Las apuestas están 80 a 1. O sea, usted apuesta un dólar y le dan 80 dólares si es que México gana. Así están las apuestas. O sea, muy poco probable, pero you never know. Se pueden lesionar jugadores de algunos equipos que sean clave y a lo mejor se cuela por ahí. Pero como cantó José José, pero lo dudo. Ustedes mantengan la sintonía que yo continúo con más aquí en la Z Mañana.
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Good morning, buen día para ti que apenas te sintonizas. Llegamos al 2 de junio, hoy es martes. Y amanecemos con el pie echándole gracias a papito Dios por este día nuevo, renovado, maravilloso. Va a estar pasadito por agua, 60% de probabilidad de lluvia a esta hora de la mañana. Tenemos una temperatura actual de 78 grados para el condado de Dare, para el condado de Broward. Esperamos más de 90. Así que muy, pero muy pendiente. Si vas a estar al aire libre, pues mantente hidratado, hidratada. Si vas a sacar tus mascotitas, con mucha precaución, que se le queman las patitas. Y ellos de por sí no se quejan, ¿verdad? Así que hay que cuidarlos, que dependen de sus dueños. Y a esta hora de la mañana, claro que sí, una vueltita rápida, porque aquí te enteras de todo lo que pasa a nivel local, nacional e internacional. Y también recuerda que estamos celebrando el mes de papá. Tienes la oportunidad de ganarte una fiesta para papá en tu casa. 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Y tus locutores de Z92, también la buena música de DJ Cuba, que mezcla en vivo para ti. ¿Qué tienes que hacer? 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Anótala en minutitos, te digo a dónde la vas a enviar para tu oportunidad de ganarte este super party, esta fiesta en casita cortesía de Sedanos y Z92. Ahora, noticias. En noticias que hacen titular esta hora de la mañana, tras los bombardeos rusos, el presidente de Ucrania, Zelensky, afirmó que Europa necesita su propia defensa antibalística para terminar la guerra. Siguiendo con más noticias a esta hora de la mañana, Hezbollah reivindicó ataques contra fuerzas israelíes en el sur del Líbano tras el anuncio del presidente Donald Trump sobre el fin de la hostilidad. Por su parte, el presidente Donald Trump dijo que cree que habrá un acuerdo con Irán en las próximas semanas. Y bueno, Irán amenazó con abandonar las negociaciones para poner fin a la guerra si Israel continúa los ataques contra Hezbollah en el Líbano. Bueno, y aterrizando aquí en la Florida, el exilio de Miami impulsa la constitución de 40 de los 40 como base legal para una Cuba libre. También en noticias importantes a esta hora, pues te comento que legisladores ajustan el recorte de impuesto a la propiedad de Ron DeSantis. Esto antes de las votaciones. Aquí algunas de las noticias que hacen tendencia, que estaremos ampliando en minutitos y que te repito y te pongo en contexto. Más adelante te voy a estar hablando de cómo va la situación en Colombia después de las elecciones primarias, Venezuela, otras noticias de Cuba y mucho más en materia local, nacional e internacional, porque aquí te enteras de todo toditito, todo tempranito, 6 y 12 de la mañana. Necesito un cafecito, ¿y tú? Seguimos pendiente para ganar, que te repito en 3 minutos, la palabra clave y chismecitos de farándula.

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Seguimos por aquí en la Z Mañana, tu emisora favorita, la que te entretiene, la que te informa, la que más regala. Por aquí tu servidora, Sheffy. Desde tempranito, en minutitos, llegaría el Ramírez cargadito de premios. Camilo, que te analiza la noticia. Y por supuesto, hay que hablar de chismecitos de farándula. ¿Cómo que no? A esta hora, chismecito también, porque a ti te gusta el chisme y a mí también. Pero te recuerdo, palabra clave es familia para tu oportunidad de ganarte una fiesta. Esto en tu casa, celebrando el Día del Padre. Así que muy pendiente para este premio y participa. Y llama a papi, a mami, a bestia, a Titi. Y le dale, sintoniza Z92, que Sheffy aquí te da la palabra clave y en minutitos te la pide. Y así todos estamos participando para ganar tremendo party en casita cortesía de Z92 y tu emisora favorita, la que más regala. Ahora sí, chismecitos. Bueno, en chismecitos de farándula, Emiliano Aguilar, pues bueno, te comento que está haciendo un álbum. Mira, él se caracteriza más por hacer un tipo de música urbana y ser un poco rebelde. Pues este nuevo álbum es tributo a su abuelo Antonio Aguilar. Y qué bonito, ha dicho que ya es el momento de una reconciliación con su padre Pepe Aguilar después de 4 años sin mantener una relación con él. Ojalá que sí, qué bonito, padre e hijo se tienen que arreglar. Y por qué no, qué lindo sería que este mes de los padres Emiliano le regale la oportunidad de estar con toda su familia a su papá Pepe Aguilar, que ha pasado por mucho. Dice Emiliano que es muy triste ver a su padre involucrado en los problemas de Ángel Aguilar y Cristian Nodal. Ahí chismecitos faranduleros, tempranito desayunando tú y yo. Oye, como somos chismosos, ¿verdad? Bueno, te voy a decir cosas también muy chéveres. 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Seguimos en minutitos, te hablo de Venezuela, de Colombia, de Estados Unidos. Una vueltita rápida a la bolita del mundo a nivel noticias.

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1: 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Good morning. Para ti que apenas te levantas, 6:33 de la mañana, qué rico poderte acompañar rumbo a tu área laboral. Por aquí amanecemos en este martes maravilloso, 2 de junio, si es tu cumpleaños, happy birthday para ti. Dándole gracias a papito Dios por este día nuevo, renovado, maravilloso. Y recordándote también que hay que sacar el paraguas, tenemos 60% de probabilidad de chubascos aislados. Esas gotitas del cielo que tanto necesitamos, ¿verdad? A esta hora de la mañana. Pues bueno, también te comento que estás participando para esa fiesta, para celebrar a papá en tu casa. Sí, así como lo oyes, cortesía de Sedanos, la buena música, comida, pasarla delicioso, bebidas incluidas y nuestro DJ Cuba mezclando en vivo para ti, pendiente para ganar esta fiesta, que allá vamos todos tus locutores de Z92 a compartir contigo y a celebrar a papá. Te di una palabra clave más tempranito, en minutitos te digo a dónde la vas a enviar. Y a esta hora de la mañana, claro que sí, que hay noticia, y como hay noticia, seguimos dándole una vueltita rápida a noticias en la bolita del mundo a nivel local, nacional e internacional. En noticias que hacen titular a esta hora de la mañana, te comento que continúa la incertidumbre en Medio Oriente. Israel y Hezbollah mantienen los enfrentamientos pese al alto al fuego anunciado por el presidente Donald Trump. Por su parte, el presidente Trump dijo que cree que habrá un acuerdo con Irán en la próxima semana. Entre otras noticias importantes, el gobierno del presidente Donald Trump finalmente no avanzará con el fondo de 1.800 millones de dólares para supuestos perseguidos políticos. Ahora nos vamos a Latinoamérica, hablando de Venezuela. Pues bueno, te comento que Delcy Rodríguez cumplió 5 meses en la presidencia sin votos y el chavismo elude convocar elecciones. Y bueno, hablando del chavismo, se fractura. Hay críticas internas, rumores de traición y tensión con Estados Unidos que sacuden al gobierno de Delcy Rodríguez. Hablando de Colombia a esta hora de la mañana, pues bueno, ya están en campaña por segunda vuelta Abelardo de la Espiella y también Iván Cepeda. El presidente Petro ayer hizo declaraciones, básicamente quería seguir en campaña, le pidieron pues que renuncie a su cargo público como presidente de la nación si quiere estar frente a la campaña de Iván Cepeda. Por su parte, Iván Cepeda dice: no hemos encontrado evidencia de irregularidades. Esto pues moderó, ¿verdad?, lo que estaba diciendo anteriormente, que no aceptaba los resultados en primera vuelta, que alguna de las noticias importantes de lo que está sucediendo en Colombia. Y claro que tenemos que hablar de Cuba. Claro que sí, de nuestros hermanos cubanos y el exilio de Miami. Oiga, exilio de Miami impulsa la constitución de los 40 como base legal para una Cuba libre. Activistas, abogados y expresos políticos se reunieron aquí en la ciudad de Miami para defender que la Carta Magna de 1940 sea el instrumento jurídico de una futura transición democrática en la isla. Cuba Libre 2026 es el movimiento, es el pensar y es el sentir de tu emisora Z92 y de la Z mañana cada día. Recuerda que mientras hay vida, hay esperanza y unidos somos más. Seguimos en la Z mañana y envía ya la palabra clave al 43902. 43902 para tu oportunidad de ganarte esa fiesta para celebrar a papá este mes maravilloso. Seguimos en la Z mañana.

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Good morning para ti que apenas te sintonizas. Seguimos aquí en la Z mañana. Te saluda tu servidora Sheffy Ariel Ramírez, el baby de la radio en camino. Viene cargadito de premios Camilo. En minutitos te analiza todos los titulares que te di más tempranito. Te analiza la noticia. 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Así que muy pero muy pendiente, la palabra clave te di una más tempranito, todavía tienes tiempo, envíala ahora mismo al 43902 y más adelante te traigo otra palabra, así que pendiente y no seas egoísta, llama a bestia, papi, a mami, a titi y le sintoniza que esa fiesta es nuestra. Y ahora chismecito time. Porque a ti te gusta el chisme y a mí también. Pues bueno, Paul McCartney, para los amantes de los Beatles. Mira, sí, todavía sigue dando noticias. ¿Cómo que no? ¿Qué es eso? Oiga, pues he hecho una reflexión sobre su proceso creativo. Parte de lo que dijo en un podcast recientemente fue de la compañía Apple. Odio cuando componer música empieza a sentirse como un trabajo. Habló de sus anécdotas, su nueva producción discográfica. 50 años de trayectoria, Paul McCartney. Todavía sigue dando de qué hablar, ahí chismecitos faranduleros. 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Seguimos en tu emisora favorita.

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1: 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Good morning. Buen día para ti que apenas te sintonizas. Epa, 7 y 4 de la mañana, que estamos amaneciendo con el pie derecho, dándole gracias a Papito Dios por este día nuevo, renovado, maravilloso. Y por supuesto, cargadito de premios como esa fiesta, celebración a papá. ¿Quieres que te llevemos una fiesta, comida, bebida, la buena música de DJ Cuba mezclando en vivo en tu casa, celebrando el Día del Padre? Pues bueno, aquí te vas a ganar ese premio. Anota la palabra clave, es respeto. Respeto, y te voy a decir a dónde la vas a enviar, dónde, cuándo, cómo, para que ganes. Cortesía de Sedano Supermarket y Z92. Y llegó un super papá, Camilo, que llegó analizando la noticia. Buen día.
2: Buen día, ese título de Super Papá me encanta.
1: Eso.
2: Además, compito por él todos los días. Hago méritos para ganármelo todos los días.
1: Amén, qué bonito, Camilo.
2: Yo sí quiero ser un Super Papá.
1: ¿Cómo amaneces? Y lo eres, y lo eres.
2: Déjame contarte que el Super Papá no duerme por la cantidad de noticias que le entran.
1: Ay, Dios mío. Presidente Donald Trump, ¿te dejó dormir anoche?
2: Para nada. No, no, pero además, las filtraciones más recientes son de alquilar balcones, podemos decir. Resulta que ayer el presidente Trump anunció que había conseguido parar una tremenda ofensiva de Israel contra el Líbano y que había llegado a un acuerdo con el primer ministro de Israel, Benjamin Netanyahu, para que no atacara el Líbano directamente, que respondiera a cualquier ataque de Hezbollah con golpes aéreos directos de misiles contra el lugar desde donde lo atacaban en el Líbano, pero que no invadiera el Líbano en esta tremenda ofensiva. De repente se han filtrado informes de dos de las personas que estuvieron presentes en la conversación telefónica, y dice que se insultaron, se gritaron, se dijeron horrores, que el presidente Trump le llegó a decir a Benjamin Netanyahu que estaba loco de remate, que era totalmente enajenado mental, que no podía poner en riesgo la paz mundial con este enfrentamiento unilateral con el Líbano. Que negociara con el Líbano. Bueno, dicen que fue una discusión de verdad, total, como la que no se veía en la Casa Blanca desde aquel enfrentamiento con Zelensky, el de Ucrania, cuando se enfrentó a J.D. Vance y a Trump y a Marco Rubio, que por suerte después llegaron a un acuerdo. Pero bueno, dice Donald Trump que ha logrado la paz y el acuerdo de cese al fuego entre Israel y Hezbollah y el Líbano allá en el Medio Oriente, que fue una condición. Recordemos que ayer, también previamente, Irán había dicho que se levantaba de la mesa de negociaciones porque Israel estaba violentando los acuerdos de paz, el alto al fuego, con sus ataques contra el Líbano. Y parece que y le prestaron atención, y el presidente Trump se lanzó en esta ofensiva a tratar de evitar las acciones militares de Israel. A todas estas, el presidente Trump ha anunciado, Chefi, que hay un acuerdo de paz en cierne ya, un documento que posiblemente se firme para la semana que viene.
1: ¡Qué bien!
2: Y que a él le parece que es muy, que pinta bien, que luce muy bien. Pero mientras esto se dice, Estados Unidos ha golpeado nuevamente bases militares de Irán que trataron de tumbar un dron de los Estados Unidos previamente. Y señores, Israel, después del anuncio de Trump, volvió a atacar el Líbano, volvió a tirar cuetazos al Líbano.
1: Dime tú.
2: A posiciones de Hezbollah, volvieron a abrir fuego de ambos bandos. Señores, que esto es así.
1: Camilo, qué complicado. No hay acuerdo, no llegan a un acuerdo y suena sí todo muy bonito, pero ¿qué es eso?
2: Como dice el dicho, nunca es más oscuro que antes de amanecer.
1: Dios.
2: Yo creo que sí van a firmar el acuerdo, yo sí creo que van a llegar a un resultado, pero es sangriento, es una operación sangrienta. Desgraciadamente, los iraníes son más resbalosos que un jabón en la ducha. Vaya, es una cosa increíble. Dicen que sí, dicen que no. Ellos culpan a los Estados Unidos. Dicen que Estados Unidos, Washington, ha cambiado de posición constantemente. Quieren una cosa por la mañana y otra por la tarde, y que eso los tiene de cabeza a ellos, que por lo tanto lo que pueden hacer es retirarse. El presidente Trump ayer los llevó contra la tabla porque le dijo: voy a establecer una nueva estrategia, el silencio y mantener el bloqueo. Ya hemos hablado demasiado. Me voy a quedar callado. Se mantienen las cosas como están. Ni una respuesta más, ni un envío más. Vamos a ver qué pasa. Y efectivamente, inmediatamente, ya anuncia que tiene un acuerdo de paz. Parece que Irán dijo, oye, ponte para esto, que el hombre ya no aguanta más. Vamos a ver qué pasa hoy, porque esto es tan cambiante, Chefi, tan cambiante como la luna, vaya. Amanecemos con luna llena, sí. Y el otro día está luna nueva, después cuarto menguante, cuarto creciente, vamos para allá, venimos para acá.
1: Y la bolsa de valores que sube, que baja, que se desploma, que el petróleo sube.
2: El petróleo nada más sube, ese
1: Dios
2: que baja,
1: santo.
2: Vamos a ver qué pasa.
1: Ay, Camilo, qué complicado está todo esto. Esperemos que lleguen a un acuerdo pronto, de verdad que sí. Camilo, ¿con qué volvemos?
2: Con Iván Cepeda.
1: Ay, Dios.
2: El hombre ya reconoció que el otro ganó en la primaria, que él no ve ningún fraude, aunque Petro sigue con el lío del fraude. Y parece que vamos a tener debate, ya te cuento.
1: Ay, ay, ay, me lo cuentas todo en minutitos, Camilo, analizando la noticia. Y aquí en Z92, en la Z mañana, te recuerdo que estás participando para esa fiesta, para festejar a papá, para celebrar su mes y su día de los padres, de los papacitos, de esos padres presentes aquí en el sur de la Florida. Nuestro DJ Cuba mezcla en vivo para ti. Te llevamos música, comida, bebidas y todos tus locutores de Z92.

Morning para ti aquí en la Z. Mañana te saluda tu servidora Chef y desde tempranito con Ariel Ramírez, el baby de la radio, Camilo, que te analiza la noticia y también, ¿verdad?, con esos premios maravillosos de tu emisora favorita. ¿Anotaste la palabra clave? No te preocupes, anótala. La palabra clave es respeto, porque estamos celebrando en este mes maravilloso a papá. ¿Quieres ganarte una fiesta en tu casa con comida, bebida, la buena música de Z92 y tus locutores que te estaremos acompañando, bailando y pasándola rico contigo? Pues bueno, ese es el regalo de Z92 para ti el día de hoy. Palabra clave, respeto, cortesía de Sedanos y Z92. Te digo a dónde la vas a enviar en minutitos. Es cuando yo te diga, así que pendiente. Y a esta hora de la mañana vamos a chismear, claro que sí, 7 y 18 de la mañana. En Chismecitos de Farándula hay que hablar de Emiliano Aguilar. Ha detallado el distanciamiento familiar después del matrimonio de su padre Pepe Aguilar con Anelis Alcalá, la mamá de Ángel Aguilar, también de Anelis, la hija mayor, y por supuesto de Leonardo Aguilar. Pues bueno, el músico afirmó que su padre mostró una gran diferencia en el trato hacia él y hacia sus medios hermanos Leonardo, Ángela y bueno, también Anelis. Parte de lo que él dice es que con su hermana mayor tiene 10 años que no se habla, con Ángela y Leonardo más de 5 y con su padre 4 años. Dice estar pues bastante dolido por cómo lo trataron de una manera totalmente distinta, pero recientemente en otras declaraciones dijo que ya han pasado 4 años, es tiempo suficiente para un reconcilio con su padre. Ojalá que en este mes de los papás pues pueda, ¿verdad?, reanudar ese lazo de armonía y de familiaridad, porque uno escoge a los amigos, a las parejas, pero a padre y madre. No hay ex papá, no hay ex mamá, así que ojalá y pronto pueda estar reunido con toda la familia y la dinastía Aguilar como debe ser. Enhorabuena para Emiliano Aguilar, que está estrenando pronto una nueva producción discográfica. 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Tenemos una temperatura actual de 78 grados para el condado Dade, para el condado de Broward, 60% de probabilidad de chubascos aislados en horas de la tarde. Ten el paraguas a la mano y a conducir con precaución. Seguimos en la Z mañana. ¿Notaste la palabra clave? Respeto, que te la pido en minutitos.

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0: Sí, porque te puedes ganar una super fiesta en tu casa. 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Pues, ¿qué tienes que hacer? Ay, esa palabra clave que te di más temprano, la vas a enviar en minutitos al número que te voy a decir. Así que muy, pero muy pendiente. Camilo, seguimos analizando la noticia. Pleno martes, 2 de junio.
1: Oye, vamos a tu Colombia.
0: Cuéntame.
1: Ahí, querido.
0: Cuéntamelo. Mira, todo.
1: El candidato de la izquierda, Iván Cepeda, ha tomado distancia del presidente saliente Gustavo Petro. Por una parte, Petro está dando gritos y golpes de pecho de que le hicieron trampa en la elección, en esta elección, en la primera vuelta. Que hay alrededor de 800.000 votos que no están registrados. Y que votaron sin estar registrados, personas que votaron supuestamente sin estar registrados, y que él va a hacer una investigación y todo lo demás. Iván Cepeda sale y dice: yo no tengo evidencia de que eso haya sucedido, yo respeto el resultado de la elección, pero además, en un cambio radical de posición, ahora sí quiere debatir con Abelardo de la Espriella, el candidato, el hombre que se coló en las elecciones, porque realmente no era de ningún partido, no representaba ningún movimiento histórico político en Colombia, y que ha aunado el voto de la derecha. Insisto, ha aunado el voto de la derecha, porque ahora el partido de Uribe y Paloma, la candidata que perdió ampliamente en la primera vuelta, han salido claramente a decir que apoyan la candidatura de Abelardo de la Espriella ahora. Esto le da una fuerza increíble, la verdad. De repente, otra vez, Gustavo Petro ha salido. Chefe, y ha dicho que le importa poco lo que diga la ley, le importa poco las limitaciones que le pone la ley electoral colombiana, que él va a hacer campaña, que se va a lanzar a la calle, que no lo puede hacer como funcionario público, a favor de Iván Cepeda, y que empieza ya, que va a empezar a hacer mítines, a moverse por las calles.
0: Está preocupado, Camilo, está preocupado. ¿Qué pasa?
1: Le da lo mismo que lo destituyan, dice, qué descarado, si ya tú sabes que lo que te queda son meses.
0: No, días prácticamente, no quiere entregar el poder. Eso es lo que pasa con la izquierda. Cuando sube una izquierda socialista radical como ellos, llegan al poder y no lo quieren soltar y tienen mucho miedo. Abelardo de la Espriella pues les ha dicho que efectivamente más de uno se les va a abrir un proceso de investigación de todo lo que hicieron con Colombia en estos últimos 4 años.
1: Hay algo interesante en esto, que es la estrategia que está tratando de elaborar Iván Cepeda, que es tomar distancia de las posiciones drásticas de la izquierda y presentarse como un tipo centro, o sea, el hombre que reconoce los resultados, que no va tras el supuesto fraude electoral este que dicen de los 800.000 votos, pero aunque ha bajado el tono, sigue gritando que Abelardo de la Espriella es un estafador, es un mentiroso, es un tipo que lo que quiere es traer el esquema de Donald Trump a Colombia, que lo que quiere es imponer un sistema de gobierno extranjero. Por ahí van los tiros. O sea, él está tratando de mostrarse como un moderado, cuando en realidad es un lobo disfrazado de cordero. O sea, viene siendo lo mismo que Gustavo Petro. Ahora, de que le están dando fuerte, le están dando fuerte. Recuérdense que hace nada menos que 21 días, Iván Cepeda marchaba al frente de las encuestas. Hoy se demuestra que esa apreciación cambió radicalmente en esos 21 días y que quedó por atrás con 40% contra el 43.97% que tiene
0: Camilo, y yo tengo fe que siga cambiando. Yo pienso que se va a equivocar muchas veces por la desesperación que tiene. Y bueno, pidió hacer un debate y él se ha escondido completamente. Imagínate una campaña presidencial con 0 debates. El tipo no le dio a nadie la oportunidad de hablar. Se esconde en una imagen de pobrecito.
1: Ahora sí quiere.
0: Pero es contraproducente para él. Yo creo que debatir con Abelardo de la Espriella hay que pensarlo. Porque ahí sí es verdad, yo creo que Abelardo está preparado para esta segunda vuelta desde antes, se ve que es un tipo que toma de armas tomar y tiene una agilidad mental impresionante. Si yo soy Cepeda, claro que no hago ese debate, pero si él quiere ir a un debate, creo que puede ser contraproducente para él y bueno, positivo para la derecha, ¿por qué no? Creo que se puede equivocar muchas veces en este tiempo. Quedan 20 días más o menos, o 19 ya contando más o menos. Creo que se va a equivocar múltiples veces y espero y aspiro y tengo el sueño que pierda por lo menos 1 millón de votos y esos votos se vayan a la derecha.
1: Vamos a ver, ojalá que sí. Oye, al regresar, vámonos a Venezuela. Delcy se está afianzando al suelo del gobierno con cabillas de 12 pulgadas. O sea, cada vez toma medidas para mantenerse en el poder.
0: ¡Qué cosa!
1: Fundamentalmente haciéndole gracias a los Estados Unidos. Ya les cuento.
0: Me lo cuentas todo en minutitos, Camilo, que siempre nos analiza la noticia. Y a esta hora de la mañana, recuerda que estás participando para ganarte esa fiesta, celebrando a papá en su día. Te voy a decir en tres minutitos en dónde envía la palabra. Es más, ya al 43902. 43902, envía la

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1: 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Good morning para ti que apenas te sintonizas en la Z Mañana, tu emisora favorita. Llegó el martes 2 de junio con una temperatura de 79 grados para el condado de Ir, para el condado de Broward. En el día de hoy tendremos cielos mayormente nublados. Tenemos 60% de probabilidad de chubasquitos aislados. Esto en horas de la tarde, 6 de la tarde, también tipo 8 de la noche. ¿Qué puedes hacer? Tener tu paraguas cerca si estás en la calle, si estás en casita, tomarte un rico cafecito, un chocolatito caliente, escuchar Z92 y pasarla muy bien, claro que sí. Y a esta hora de la mañana te recuerdo que vas a enviar la palabra clave al 43902 para tu oportunidad de celebrar a papá. Llegamos a tu casa, armamos tremendo party, comida, bebida, pasarla delicioso con todos tus locutores de Z92, nuestro DJ Cuba, mezclando en vivo, cortesía de nuestros amigos de Sedanos y tu emisora favorita. Y a esta hora vamos a chismear porque a ti te gusta el chisme y a mí también. En Chismecitos de Farándula tenemos que hablar de J-Lo, pero sobre todo de su hija Emmy. Se graduó recientemente. Emmy Muñiz es conocida ahora como Oscar Muñiz. Ha dado un paso muy grande en su cambio de nombre, su nueva identidad. Pues bueno, ella se había dado a conocer como género no binario. Hoy por hoy ha cambiado su nombre a Oscar Muñiz. Sabemos que en esta graduación estuvo J-Lo, pero no estuvo Marc Anthony, su padre. Sin embargo, ¿qué pensará él de todo esto? Pues yo creo que la apoya. A los hijos hay que quererlos y siempre respetarlos. Aquí Chismecitos Faranduleros a esta hora de la mañana. Porque en Z92 te enteras de todo, de noticias, lo más trending, lo que pasa en el momento a nivel local, nacional e internacional. Camilo te analiza la noticia, yo te cuento los titulares, Ariel Ramírez y yo te contamos los chismecitos y te damos los premios porque en Z92, en la Z Mañana, si se gana, envía la palabra clave y en camino el almuerzo para 25 personas en tu centro laboral que me están escribiendo al DM. Chef, ¿hay almuerzo? Hay almuerzo. La producción me acaba de colocar el almuerzo para ti, así que pendiente para ganar.

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Seguimos aquí en la Z mañana. Buen día para ti que apenas te sintonizas. Oye, ¿ya te enteraste? Tienes la oportunidad de ganarte un almuerzo para 25 personas en tu centro laboral. 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Llegamos a tu centro laboral, tus locutores de Z92. Te ponemos buena música, almorzamos rico y pasamos un tiempo maravilloso contigo. ¿Qué tienes que hacer? Anotar la palabra clave que te voy a dar en minutitos, pendiente para ganar. 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

0: Z92 con toda la música de los 80, 90 y más. Seguimos aquí en la Z mañana, tu emisora favorita, la que te entretiene, la que más regala, la que te lleva ese almuerzo para 25 personas en tu centro laboral. Rica comida del Rey del Lechón, la buena música y la compañía de todos tus locutores de Z92. Anota la palabra clave menú, menú que te la pido a las 40 de esta hora. Te digo a dónde la envías, en qué momento y a participar. Camilo, seguimos analizando la noticia.
1: Vámonos a Venezuela, chefe.
0: Mira. Cuéntame.
1: Delcy Rodríguez cada vez es más sumisa a los mandatos de Washington. O sea, como que está cementando cada vez con más fuerza su base como futura presidente, para no decirle presidente actual, interina de Venezuela. Ahora resulta que le ha enviado la orden a todas las empresas petroleras de Venezuela que las ganancias de las ventas de petróleo deben incorporarse en una cuenta bancaria en específico, que es controlada por el Departamento del Tesoro de los Estados Unidos. O sea, que todo el dinero que genere la venta de petróleo de Venezuela va a parar al control absoluto del Departamento del Tesoro. Que recordemos que la administración Trump insiste en que la casi totalidad de ese dinero se reinvierte en inversiones dentro de Venezuela.
0: Claro.
1: Pero de cualquier forma le está diciendo al mundo entero, yo trabajo para la administración Trump. Está clarito, ¿no?
0: Pues sí.
1: Le está diciendo, yo lo que no quiero es que me vayan a sacar del poder y con tal de mantenerme en el poder hago cualquier cosa. Inclusive, prescindir de mi dinero y esperar a que Trump me dé lo que estime pertinente que me toca. Por otra parte, ha sacado una resolución para crear una plataforma que se llama 0800 Extorsión. 0800 Extorsión. Dice que aquí los ciudadanos pueden llamar a denunciar cuando el policía les cobra, el inspector lo chantajea, cualquiera lo extorsione, cualquier funcionario público. Dice que se acabó la matraca y la extorsión, que es así como le dicen en Venezuela, a la mordida, como se dice en México. El cobro por parte de los funcionarios públicos de estas extorsiones, de estos chantajes pequeños. Dicen que es un clamor general que tiene y una obligación que tiene el actual gobierno de Venezuela, de eso han vivido todos ellos.
0: Claro.
1: Entonces podríamos decir, bueno, estamos viviendo una nueva Venezuela. Lo peor es que con los mismos protagonistas, ¿no?
0: ¡Qué cosa!
1: Una nueva Venezuela con los mismos protagonistas. Los malos de ayer quieren ser los vengadores de hoy. Los que combaten la matraca y disponen que el dinero del país debe ser administrado. Será entonces que casi son el Estado 51, ¿no?
0: Totalmente, mira, lo han venido mencionando. Y mira, ¿sabes qué, Camilo? Que algunos venezolanos recientemente me han dicho, bueno, yo no me opongo, si eso es así,
1: firmo?
0: Y otras personas dicen, claro que no, mi país es un país soberano y tiene que ser independiente y queremos que sea completamente libre, no asociado, libre asociado ni nada por el estilo. Pero hay opiniones divididas con respecto a los venezolanos. Un día deberíamos de abrir los teléfonos a ver qué opinan nuestros hermanos venezolanos. Lo que sí, más, todos.
1: Lo propongo para mañana.
0: Sí, o para el viernes. Sería el excelente.
1: Viernes sería buen día.
0: Buenísimo. Perfecto. Claro que sí. Bueno, anótalo ahí que vamos a abrir y esa va a ser la pregunta que vamos a hacer este viernes con nuestros amigos oyentes de Z92.
1: Oye, volvemos con Cuba. Han detenido a un influencer muy conocido, a un comediante, un youtuber. Y ya les cuento de qué cosa horrorosa lo están acusando. Un despliegue policial increíble para detener a un muchacho que lo que hacía era chistes en la internet. Ya les cuento.
0: Me lo cuentas todo en minutitos, Camilo, analizando la noticia, que él te lo cuenta todo aquí. Así que pendiente tú, que vas a ganar ese almuerzo para 25 personas en tu centro laboral. Me escribieron por DM, aquí está el almuerzo, la palabra clave es menú. Anótela, que te diga dónde la envías en minutitos. Seguimos en la Z mañana, en tres minutitos, chismecitos de farándula y más.

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3: 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Seguimos aquí en la Z mañana, tu emisora favorita, la que te entretiene, la que más regala. En minutitos te vas a llevar ese almuercito. ¿Cómo que no? 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A esta hora, claro que sí, chismecitos faranduleros. Y es que tenemos que hablar de nada más y nada menos que Taylor Swift. Mira, Ariel Ramírez, hay chisme.
4: ¿Qué hay?
3: Taylor Swift también será parte de la nueva película de Toy Story 5.
4: ¡Qué bueno!
3: ¡Sí!
4: ¡Qué bueno! O sea, que está Bad Bunny
3: y Taylor Swift.
4: ¡Qué combinación! Falta Shakira nada más.
3: ¡Ay, sería genial! Sí, bueno, Shakira estuvo en Zootopia, en la última. Ajá. Sería bonito tenerla ahí, no, pero dejemos a Taylor Swift sola, ¿no?
4: Creo que Zootopia es competencia.
3: Es competencia, sí, anda.
4: No, no la van a llamar.
3: No la van a llamar. No importa, Shakira, las mujeres no lloran. Taylor Swift factura. Ajá. Y bueno, es que tiene un tema musical que se llama I Knew It, yo lo sabía. Ajá. Y parece que va a ser, está entre pistas con ella, si no se sabe exactamente qué es lo que va a hacer en Toy Story 5, si va a haber doblaje, si va a ser solamente un temita de una canción, pero ya hay, como le dicen en inglés, huevitos de Pascua. ¿Sabes que hay que encontrar las pistas? Se ha encontrado poco a poco y ella anunció que efectivamente sí, pero no se sabe exactamente de qué. O sea, que todavía nos tienen ascuas.
4: Debe ser música. Yo creo que tiene que ser música porque no han dado nombre de personaje.
3: ¿Verdad?
4: Entonces, como Bad Bunny va a hacer la pizza con gafas, a Taylor Swift no le han dicho nada. Entonces,
3: ¿tú te imaginas que Taylor Swift sea la tableta?
4: Yo creo que ya la voz la agarraron. Pero bueno, si es ella... Porque ya ese proyecto ha avanzado, Chepe. De hecho, tenían fecha para lanzar la película y la han pospuesto.
3: No, imagínate, pero oye, tremenda inversión que están haciendo en esa película. No,
4: vienen con todo.
3: Nada baratico hay ahí.
4: No. Promete. Quinta, yo creo que puede ser la última también.
3: La última,
4: a
3: tal vez.
4: La última va la vencida.
3: Es que llegó la tableta y acabó con los muñequitos.
4: Claro. Y eso que no pusieron ahí el iPhone ni nada de eso.
3: Que se prepare esa tableta, que esos muñequitos dan puño y patada.
4: Sí, señor. Ellos vienen a pelear por su espacio, así que vamos a tener esa información cuando ya la película salga, pero va a tomar un tiempecito todavía, Chefi, todavía está en producción.
3: Así es, Ariel. Uh-huh. 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
4: Bueno, seguimos avanzando y recuerda que vamos a tener la oportunidad de entregarte ese premio.
3: Ese almuerzo delicioso para 25 personas en tu centro laboral.
4: Eso viene a las 5:40, ya dimos la palabra clave. Así que pendiente para que participes y te decimos dónde tienes que enviarla en solo minutos.

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0: señores, en esta mañana de martes, ya 2 de junio, ahí vamos avanzando rumbo oficialmente al verano. Mucho calor, pero nosotros hoy también vamos a tener ese calor presente, la máxima acercándose a los 90 grados y también la lluvia viene en horas de la tarde. Como lo quiere mi amigo Camilo Loret de Mola Chefi, porque la información también, no solamente la farándula, sino la información está caliente. Claro que sí.
1: Como llueve, señores, como llueve la información, no para.
0: Oígame, ¿cómo le va, mi amigo? Cuéntenos.
1: Ay, Ariel, me va aquí voy, no duermo, no me dejan dormir. Ni lo de uno ni lo del otro.
0: Es que ayer te vi temprano aquí también en los pasillos. Yo vi a Camilo en horario matutino.
1: Sí,
0: es que
1: tenía una reunión.
0: Difícil de verlo por acá.
2: Camilo, ¿en qué andabas?
0: A ver, cuéntame.
1: El mundial de fútbol y la transmisión, esto y lo otro. Una cosa de esa que me persigue.
0: Sí.
1: Ahora soy un futbolista. Oye, quedan 9 días nada más por mundial.
0: 9 días solamente. Y está lesionado Messi, Camilo.
1: Lesionado, pero dicen que hay uno que se llama Ariel que va a sustituirlo. Lo han visto corriendo por los pasillos.
0: Yo pensé que iba a decir, hay uno que se llama Ariel que está más lesionado todavía.
1: No, me han dicho que lo han visto usted con unos botines corriendo por ahí por los pasillos de Mega, calentando, subiendo las rodillas.
0: Eso es cuando me tengo que ir a un appointment y voy tarde, no se confunda.
1: Óyeme, vamos a hablar de Cuba.
0: A ver.
1: El régimen cubano salió hoy a defender a Gaesa. Sí. A decir que las acusaciones de Estados Unidos todas son mentiras, que eso no es ningún grupo oscuro, ni que están administrando el país, se lo están robando todo, han llegado a hacer todos los ministerios, todas las cosas las controlan ellos. Uh-huh. Ellos están tratando de ver que no es una estructura opaca o paralela al Estado cubano, sino que es una estructura empresarial subordinada al gobierno. Miren, al triunfo de la revolución, el régimen se inventó el INRA, el Instituto Nacional de la Reforma Agraria. El INRA, que primeramente era para la reforma agraria, como lo decía su nombre, terminó siendo el administrador de todo. O sea, terminó siendo el gobierno paralelo. Uh-huh. Lo hacía todo. Estaba tanto a cargo del presupuesto, como de la defensa, como de la comida, como de los ingresos, de todo. Esta centralización se fue cambiando en la medida en que la Unión Soviética empezó a decirle a Fidel Castro que si quería ayuda tenía que al menos pintar aquello de una administración pública normal. Y entonces vino la institucionalización y todo eso. Después Raúl le dijo que no, que la institucionalización, los ministerios, los comités estatales y todas esas cosas, lo que hacían era garantizar el desorden, garantizar la corrupción, garantizar el descontrol. Y entonces vino primero con un experimento chiquito de Gaesa, en que eran las empresas militares, donde presumía de que el control hacía que fueran eficientes, que fueran productivas, que no hubiera corrupción. Y entonces se empezó a apropiar de cuánto ministerio, corporación, firma, compañía, empezaba a tener problemas de administración, los problemas habituales que siempre hay en los regímenes comunistas. Entonces aparecían ellos como los incorruptibles, ponían un general al frente de cualquier ministerio, de cualquier organización, de la corporación Cimex, que en aquella época era la dueña de todos los dólares. Y así Gaesa se fue convirtiendo en el conglomerado paralelo estatal que controla el país. Lo que pasa es que de lo que los acusa Estados Unidos es de que ese supuesto cuento de que iban a ser los administradores incorruptibles terminó siendo la cueva de los ladrones, porque Gaesa ahora mismo se coge todo el dinero que entra al país en función de unos cuantos generales, de unos cuantos dirigentes, y no en favor de la administración pública ni nada por el estilo, mucho menos del pueblo, ¿no? Pero de la administración pública. Y ahora están tratando de lavarle la cara a Gaesa y presentarla como una compañía estatal y no un gobierno paralelo, sino subordinado a la administración pública, cuando son ellos los que mandan, descaradamente.
0: Imagínate.
1: Por otra parte, desde Cuba llegan noticias muy preocupantes. Han detenido a un comediante cubano, Eddie Ceballos, el de Spingovery Channel, así se llamaba la página que él tiene.
0: Está buena.
1: Donde va enseñando
2: es un
1: la destrucción
2: cómico,
1: que
2: es un cómico.
1: Cuba. Un tipo muy cómico, muy simpático, que iba demostrando como si fuera un programa de Discovery Channel, como si fuera un programa de naturaleza, todos los destrozos que ha ido dejando a su paso el régimen cubano. Este muchacho ha sido detenido y está siendo acusado de violar una zona militar, porque el hombre adelantó un video que tenía donde se había colado en una base de cohetes abandonada, tirada, sin protección alguna, equipos de los años 60, las rampas de lanzacohetes, de los cohetes tierra-aire, enormes soviéticos de aquella época abandonados allí, tirados, el sistema de radar que los administra, Y entonces dicen que este hombre violó una sola de seguridad militar. Eso no es verdad. Primero, el delito no existe. Y segundo, eso estaba la buena de Dios allí. Claro. Lo que te demuestra es que ellos están haciendo una ofensiva contra los medios independientes. Lo que pasa es que no contaban con la astucia de este muchacho. Eddie Ceballos, a través de un periodista radicado aquí en la Florida, de Ernesto Morales, había dejado previamente un video grabado diciendo: si usted ve este video, es que me han detenido, hay una represión en mi contra, yo no soy político, yo lo único que hago es reírme, burlarme, hacer chistes, ni tengo causa política, ni tengo dinero de nadie, ni estoy haciendo nada, lo que estoy es mostrando la realidad cubana. Y esta denuncia hoy la está viendo todo el mundo, la denuncia previa grabada por Eddie Ceballos, que ya sabía que el régimen le tenía ojeriza y que iba detrás de él. Ojalá lo libere, porque de verdad que es un absurdo meter preso a un hombre que lo único que hace es divertir a las personas con sus videos y demostrar el desorden en que ha caído ese país. Pero como siempre, los esbirros, cuando se burlan de ellos, se vuelven más esbirro todavía.
2: ¡Qué cosa!
3: Se pone difícil la situación para este muchacho, pero como dice Camilo, hoy en día hay muchos medios también que van a seguir dando a conocer la noticia y tienen que luchar con todo lo que es el internet.
2: Sí, hay que presionar para que lo suelten. No. ¡Qué horror! ¡Qué triste es no poder tener libertad de expresión! Yo creo que ese es de los robos más grandes que hace el socialismo al ser humano. ¿Por qué no puedes levantar tu voz y expresarte? ¡Qué mal!
1: Pero bueno, la siguen levantando, porque si miras las noticias de anoche, volvieron los cacerolazos. Los cacerolazos no fallan. Estos son las como las guarimbas venezolanas, ¿no? Las protestas que los ciudadanos hacen desde la puerta de su casa, desde el balcón, desde la ventana.
3: Sí.
1: Pero ya bajan a la calle. Ya toman la avenida.
3: ¿A dónde fue esta vez, Camilo?
1: En Centro Habana. Fundamentalmente en Centro Habana es donde más se están dando estas protestas, que ya tienen réplicas en Santiago de Cuba, ya tienen réplicas en otras provincias, en Matanzas, en Cárdenas. O sea que esto va siendo como un movimiento generalizado del desespero, entre otras cosas, porque hay una persona que acaba de llegar de visitar a sus familiares y 3 horas de luz fue lo que tuvo durante el tiempo que estuvo viendo
2: qué
1: a su mamá.
2: ¡Qué duro!
1: 3 horas de luz. En momentos en que las grandes compañías hoteleras dicen: nos vamos de aquí, primero porque no hay turismo, y segundo porque quedarme aquí implica un riesgo de que Estados Unidos me sancione y no me deje tener otros negocios que si me dan dinero.
3: Bueno,
1: así se ha ido un grupo canadiense importante, también. Así se han ido empresas importantes de nivel internacional que eran el soporte que tenían ellos ahí. Así están todos los hoteles vacíos.
3: Increíble. Acaba Iberia de cancelar ese vuelo diario que tenía a La Habana, Camilo,
1: sí,
3: por muchísimo tiempo.
1: No va a nadie. No. ¿Qué sentido tiene? Si está vacío.
3: Dicen que lo van a reanudar en noviembre, que piensan
1: sí, cuando
3: volver.
1: Empiece la alta del turismo, que es en esa época fundamentalmente.
2: Sí, cuando tengamos a Cuba libre, 2026.
1: Dios te oiga, chefe.
3: Así será.
2: Yo tengo fe, arriba, cubano.
3: Vamos a ver qué sucede. Camilo, regresamos a las 9:05 de esta mañana con más información que traemos por ahí.
1: Oye, el presidente Trump le da para atrás a ese fondo millonario que quería para la gente que se sintiera víctima del gobierno federal. Has recibido tantas críticas y tantos ataques por todas partes que dice: mira, mejor lo guardo. Ya les cuento.
3: Bueno, hablamos de eso contigo exactamente a las 9:05 de esta mañana. Camilo Loret de Mola regresa con toda esa información, pero Chefi va a dar un número donde tienes que enviar la palabra clave en este momento.
2: Claro que sí, al 43902, 43902 para el almuerzo con Z.
3: Así que envía la hora y estarás participando. Chefi, a las 9:10 hay una palabra clave porque hay gasolina.
2: ¡Tenemos gasolina! ¡Qué chévere!
3: 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Así que vete preparando, a las 9:10 te la entregamos. Llegó Luis Miguel.
2: Exacto.

0: 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Seguimos en la Z mañana dándole gracias a Papito Dios por este 2 de junio, un martes maravilloso. Oiga, regalando ese premio, Ariel.
1: Espectacular, sí señor. 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
0: ¡Epa! Tremendo regalo, que la gasolina está cara, pero mira, Ariel te trajo una tarjeta de Fixer Roofing, así que pendiente. Y tenemos chisme, Ariel.
1: Sí, señor. Hay un titular acá que me ha dejado con la boca abierta porque Emiliano Aguilar sigue dando de qué hablar. Sí. Este dice Chefi que es el hijo oveja negra.
0: De la el complicadito, el complicadito. El complicadito.
1: Detalla su distanciamiento familiar después del matrimonio de Pepe Aguilar con Anelis Alcalá.
0: Mira, a mí me encanta Emiliano Aguilar. Él es muy controversial, original. Es un rapero, es un rebelde sin causa. Pues bueno, déjame decirte, Ariel, que efectivamente dio declaraciones en un podcast esta semana en donde dijo por qué, cuál es la razón. Tiene 4 años que no se habla con su papá. Ahí en este podcast también confirmó que tiene 5 años que no se habla con sus medios hermanos Leonardo y Ángel Aguilar. Okay. Y bueno, tristemente con su hermana mayor o media hermana mayor, 10 años, que es Anelis, la hija de Anelis, la esposa de Pepe Aguilar, después de su madre, ¿no? Okay. Pues bueno, él dijo que estaba muy triste, que se rompió la relación porque su padre cambió. Trataba de una manera distinta a sus hermanos, era más atento con ellos que con él, hasta que una vez pasó 9 meses sin llamarlo.
1: Imagínate.
0: Sí.
1: Bueno.
0: Porque él lo retó y le dijo, si no me llama, no le hablo. Y Pepe Aguilar no lo llamó.
1: Ah, mira, ahí está la cosa y la consecuencia de lo que está sucediendo. Por eso nos enteramos, yo decía, ¿por qué esta situación con este muchacho? Y sale a hablar con tanto odio muchas veces, con tanto rencor, metiéndose en la relación de su hermana.
0: Sí.
1: O sea, mira, ya uno va atando cabos aquí en lo que estuvo pasando.
0: Son heridas claro, de la infancia, claro, Ariel, y estamos en el mes de los padres. Él también dijo recientemente en algo que me pareció muy bonito, que él quería reconciliarse con su padre, que ya es tiempo, son 4 años, es mucho, y qué mejor momento que aproveche este mes.
1: Ojalá que así sea en este mes de los padres. Existe esta reconciliación y nosotros vamos a seguir investigando qué es lo que sucede con la familia Aguilar, que por ahí piqui se extiende la cosa. Pero Chefi, también la información del tránsito a esta hora la necesitamos. ¿Qué está pasando en la carretera?
0: Calles y carreteras, hay un choque causando demoras, un objeto sobre la carretera en la US 1 y Biscayne Boulevard y 95 Este, US 1 y Biscayne Boulevard. Tránsito lento, mucha precaución. 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
1: Y mantén la sintonía porque a las 9:10 estamos entregando la palabra clave que te da la oportunidad de ganar esa tarjeta de gasolina cortesía de Fixer Roofing. Ahora en Z92 llega Alejandro.

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0: minutos después de la hora aquí en Z92, la Z mañana con Ariel y Chefi, Camilo Loret de Mola, que ya se incorpora para contarnos toda la información a esta hora de la mañana, recta final, pero Camilo Loret de Mola, me dejan con la boca abierta estas nuevas declaraciones que ha dado María Corina Machado, diciendo que Venezuela está floreciendo de nuevo. María Corina Machado en un discurso desde Oslo en el que remarcó que regresará pronto a su país. Explícame tú esto, cuéntame.
1: Bueno, está tratando de ver de alguna manera cómo se adecúa a la pintura que le están haciendo desde Washington, porque sabe que de otra manera, si se opone en estos momentos al camino trazado por Washington, no va a poder entrar, eso está claro.
0: Claro.
1: Y no creo que pueda entrar. Déjame decirte, no creo que pueda entrar.
0: ¿Pero tú crees que haya algún tipo de acción por parte del gobierno de Delcy en este caso?
1: Por supuesto, Delcy, y la condición que le ha puesto de seguro a Donald Trump es mantenerla fuera.
0: Okay.
1: Yo te doy el petróleo. Fíjense esta medida reciente de Delcy. Todo el dinero que se haga de la venta del petróleo va para una cuenta que administra, controla y regula el Departamento del Tesoro de los Estados Unidos. O sea, ellos lo han disfrazado de la siguiente manera. Para evitar la matraca, como le dicen ellos, la corrupción, no hay mejor manera que tener un administrador como el Departamento del Tesoro.
0: Claro.
1: Entonces, si usted en un momento en que Estados Unidos está en una guerra con Irán, en que el precio del petróleo está disparado, en que la situación económica mundial está en crisis, y Estados Unidos tiene un trato preferencial con Delcy Rodríguez en cuanto al petróleo precisamente, ¿usted cree que va a arriesgar esa ecuación? Porque María Corina Machado entre y ponga en crisis el gobierno interino de Delcy. Ellos están apostando por esta caída suave, que es una elección en un año, en dos, no sé. Y las tres fases que ha defendido el secretario de Estado Marco Rubio como la vía expedita, entre comillas expedita, yo no creo que sea tan expedita, para el paso definitivo a la democracia en Venezuela.
0: Bueno, ahí vamos.
1: Ahora mismo, el panorama político de Washington, sobre todo en sus relaciones internacionales y en su situación internacional con el Medio Oriente, con Rusia, con la guerra en Ucrania, impide, bajo cualquier concepto, arriesgarse a perder el suministro de petróleo que les llega desde Venezuela.
0: Claro.
1: Y que Delcy oportunistamente, porque no nos engañemos, Delcy es un lobo que se ha disfrazado de cordero en esta nueva etapa, pero bueno, un cordero eficiente que le está garantizando el petróleo a los Estados Unidos.
0: Está resolviendo la cosa. Bueno, y también nos ayuda en el bolsillo aquí indirectamente a nosotros, a que el precio de la gasolina posiblemente no pase, ¿no?, de los $5 para
1: eso
0: nosotros.
1: Se llama ser pragmático.
0: Sí, sí.
1: No es, romántico.
0: En cierta forma nos ha beneficiado por cómo está la situación internacional.
2: Bueno, espero que nos beneficie más y que baje, porque así no se puede, no se puede. Espérate, que ese tanque mío es un sinfín.
0: No, ¿qué?
2: Okay. Yo veo esa tarjeta que sube. Estoy que me compro y ando en un... No sé en qué.
1: No te asombra verla llegar en un caballo y amarrarla.
2: Me voy a comprar una patineta eléctrica de esas. Yo voy a la gente en patineta eléctrica.
0: Ayer la vi
1: entrando. Hay una cantidad de accidentes. Sí, no lo hagas.
2: Creo que no me puedo montar por el palmetro.
0: Chefi, no, eso es otra cosa. Ahora que Camilo toque el tema, es importante. Camilo, las aceras se están convirtiendo en autopistas. Déjame decirte,
1: además, que no aflojan cuando te ven venir.
0: No aflojan.
1: Ellos aceleran, los muchachos, esto, con la patineta.
0: Yo tengo que pasar una acera para salir a la vía principal, ahí en la 87 Avenida. Y déjame decirte que tengo que estar muy mosca quien viene de un lado o del otro, porque lo que pasan por ahí son, son
2: no
0: motos.
2: Tienen pito.
0: No, para mí es una moto en la acera, lo que yo veo.
1: Pero además, sí, no han visto la cantidad.
2: Yo creo que pueden hacer más de 20 millas, ¿no?
1: No solo en las aceras.
2: ¿15 millas, 20 millas?
0: No sé, ¿hay regulación, Camilo?
1: Ellos no pueden circular por las aceras.
0: No pueden.
1: Si tú miras, ellos no pueden circular, es como una bicicleta, no puede circular, pero bueno, hay momentos en que...
2: Pero
1: no,
2: bueno, lamentablemente tampoco hay una vía que sea solamente para bicicletas.
1: No se puede garantizar una
2: patinetas.
1: Vía constante para las patinetas y las bicicletas, así, solo en los tramos.
2: Y lo peor es que aquí vamos al dilema. Si te vas por la carretera, los carros aquí vamos a una velocidad impresionante, de cualquiera no te ve. Así que yo me
1: digo
2: voy por la acera en mi patineta.
1: La incidencia de accidentes, no tengo la cifra, pero la incidencia de accidentes que involucran a patinetas eléctricas debe estar por los cielos, porque cada vez que usted ve un accidente, casi siempre involucra una patineta.
2: Yo tengo una sobrina mía con otra que se montaron a dar una vueltita y tuvieron una caída aparatosa.
0: No, imagínate.
2: Afortunadamente salieron ilesas, pequeños raspones.
0: Ya, ahí está. Porque...
1: Entonces, la otra cosa es que si usted tiene que tener un concepto de solidaridad, si usted ve una persona caminando, que viene por la acera, afloje la velocidad, o inclusive deténgase si ve que son más de una persona y va a darse cruce con ellos, detenga usted su vehículo eléctrico y déjelos pasar.
0: Ya hubo un caso, Camilo, donde una persona mayor perdió la vida Y la madre del muchacho que le dio la bicicleta eléctrica fue encausada, creo que está
2: Ah, pero estamos hablando de bicicletas, no como de esas patinetas eléctricas.
0: No, ahí pasa de todo, chef.
2: Yo decía la patineta,
1: la carriola, la bicicleta, hay de todo eléctrico. No, y lo peor es que no necesitan de una licencia para conducirla.
2: Uh-huh. Una patineta eléctrica no puedes llevarla por una carretera porque un carro te puede arrollar. So, ese es ahí el dilema. Bueno, que haga una zona peatonal.
1: Sí, las hay corriendo por la autopista cuando le conviene, subiéndose a la acera cuando no tienen
2: moticos también, eso sí. Es complicado.
1: Está eso difícil. No tiene nombre. Y además, en el caso de, al menos las motos, tú tienes que tener una licencia elemental. Uh-huh. Pero las patinetas no.
2: O como dicen las bicicletas eléctricas, las que ustedes están hablando. Dale.
0: Claro, y esa bicicleta eléctrica ya te alcanza más de 35 millas.
1: Chefi, ya te convencimos. No ya. Vas a comprar eso.
2: No, yo me voy en patineta.
0: Acuérdate.
2: Yo le voy a poner un pito y hace mi pim.
0: Acuérdate, esta noticia,
2: permiso.
0: Ha llegado porque Chefi necesita algo eléctrico debido al costo de la gasolina.
2: Yo
0: que
2: permiso, sí, la gasolina está cara, permiso.
1: Un carretón de caballo me quedaría yo, che.
0: Óyeme, Camilo, te rezagamos la información. Había algo pendiente que teníamos que contar también.
1: Sí, mira, el presidente Trump ha dicho, mira, me tienen seco con las críticas al fondo que yo quiero crear. Uh-huh. Él quería destinar 1.700 millones de dólares de los casi 10.000 millones que le pleiteó al IRS por revelar su declaración de impuestos, un pleito que ganó además. Uh-huh. Él quería dedicar 1.700 millones de dólares a un fondo que permitiera cobrar compensaciones a las personas que se sintieran perjudicadas por el gobierno federal. O sea, aquellos que durante la administración Biden, por ejemplo, sintieron que los juzgaron, los persiguieron, los acosaron, los sancionaron inclusive por razones políticas, aunque se disfrazara de otra serie de cosas. Esto ha generado protestas contra este supuesto fondo tanto dentro del Partido Republicano como del Partido Demócrata. Inclusive, policías del Capitolio dijeron en su momento que ponían una demanda para frenar ese fondo porque no querían ver a los asaltantes del Capitolio del 6 de enero cobrando de allí un fondo
2: por hacerlo incorrecto,
1: como víctima.
2: Uh-huh. Claro.
1: El presidente Trump ha dicho que es tanta la polémica que él está sopesando seriamente que no va a hacer el fondo.
2: Muy bien.
1: No lo va a crear. La situación de verdad que se le salió de control con todas las críticas. Uh-huh. Y el presidente, que últimamente está bastante sensible con las críticas, llegó a decir el otro día que era muy difícil llevar la guerra de Irán con todas las críticas injustificadas que recibe diariamente, que así sí es difícil gobernar. Uh-huh. El hombre dijo, bueno, mira, me quito un problema, no hay fondo. Uh-huh. Y entonces nos queda ver qué destino se le da en este caso a esos 1.700 millones que los puede emplear en otro programa social. Vamos a ver a dónde va.
2: Pero claro, Camilo y Ariel, ¿qué es eso que tú vas y rompes las reglas y te metes en el Capitolio? Porque véalo de donde vea, usted puede protestar, pero ya llegar a ese punto de entrar, mira, en ese lugar hubo personas heridas, hubo mucho caos, hubo una persona que perdió la vida después de la situación. Entonces, Camilo, a mí no me parece que deben de ser indemnizados de ninguna manera.
0: No, un acto.
1: Es el caso de la interpretación. Yo creo que es el mismo giro que le ha dado todas las críticas que ha llegado al presidente Trump y que lo ha llevado a parar.
0: Claro, una pena.
1: Otra ley que ha sido suspendida por una jueza es la del servicio militar para personas transgénero, que estaba prohibido. Uh-huh. Le dijeron que eso era inconstitucional y se lo acaban de suspender. Vamos a ver qué pasa, porque esto debe tener apelaciones de todos los colores, pero recuérdense que se había dicho que eso lo que creaba era dificultades en el campo de batalla o algo por el estilo, que había que hacer diferencia para una tercera género sexual en muchos casos, que eso no era prudente y habían suspendido la contratación o el llamado a fila de personas de transgénero. Lo que destapó muchísimas críticas también porque dicen que hay soldados de muy valiosa trayectoria, a pesar de que tenían esta condición sexual que ahora estaba siendo limitada. Así que vamos a ver qué pasa también.
0: Bueno, Camilo, estamos regresando contigo exactamente a las 6:35 de esta hora. ¿Más noticias vienen por ahí que traemos?
1: Bueno, primero que nada, se graduó la hija de Jennifer López.
0: Sí, señor.
1: Pero ahora se llama Oscar.
0: Me diga.
1: Eso lo tenemos que ver.
0: Bueno.
1: Y la Florida, el fiscal general de la Florida, ha demandado a ChatGPT. ¿Tú te imaginas que le quiten ChatGPT a Chefi del celular?
2: No. Ay, no, ¿por qué?
1: Ya te cuento qué va a pasar.
0: Ay, bueno, pues ahí no, lo que va a pasar es tremenda pelea, Camilo, entre ella y el fiscal de la Florida. Eso te lo garantizo.
2: Cuéntamelo todo, Camilo, en minutitos.
0: Así que regresamos contigo exactamente a las 7:35. Chefi, se nos va entonces, ChatGPT.
2: Ay, qué cosa.
0: Bueno, vamos a tener esa información en breve. Mientras tanto, vamos a entregar la palabra clave, Chefi, que necesitan darnos exactamente a las 7:40, porque hay $50 cortesía de nuestros amigos de Fixo Roofing para echar gasolina. La palabra clave es...
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0: Ahí lo tienes, así que anota la que te la pedimos exactamente a las 7:40 de esta hora.
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conducir con precaución, tránsito lento. Tenemos a esta hora en lo que es la 836 Este y la 137 Avenida del Noroeste. 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

0: 36 minutos después de la hora y ese termómetro continúa al alza, Chefi. Voy por mucho calor aquí en el sur de Florida y yo apuesto por poca lluvia, aunque en horas de la tarde esa probabilidad puede aumentar.
1: Chubascos aislados, como le decimos aquí en el sur de la Florida. Uh-huh. Gotitas caerán del cielo.
0: O sea que es un chubasco aislado, fuera de la zona principal.
1: Eso quiere decir que te llueve en Hialeah y en Kendall no, okay. En Kendall sí, en el Doral no. Y, ay, ¿no te ha pasado, Ariel? Que tú arrancas por el Palmetto, claro. Y no, pues ¿cómo está el clima por allá? Espectacular. Llegas a Miami Lakes, madre mía, el diluvio.
0: El aguacero.
1: Esos son chubascos y aguaceros, bueno, aislados.
0: En el área de Camilo Loret de Mola no lloverá hoy tampoco, así que usted mantenga esa manguera ahí cerca de las matitas.
2: Sí, cerca de la manguera.
0: Porque
2: de los
0: mangos, verdad que ahí, sí.
2: Regalos.
0: Eso, eso.
1: Porque mangos calor,
2: que
1: le... calor.
2: Tú sabes que al lado de los mangos hay unas palmas, unas, ajá, palmetas estas. Sí. Que me dejan caer penca y me tumban los mangos.
0: No me digas.
2: Estoy bravo con las palmas.
0: Oye, qué batalla tiene usted ahí. Una batalla forestal. Óigame, Camilo, hubo ayer una última noticia. No sé qué pasó con esto, que un intento de asesinato a la hija del presidente, a Ivanka. En horas de...
2: No tenía idea.
0: La noticia no pasó a más en horas de la tarde, pero parece que hubo como un intento de... Estaban investigando que a alguien quería, parece, hacerle daño, pero no pasó a mayor. Parece que las autoridades han tomado cartas en el asunto, pero se publicó. Esto fue cerca del mediodía cuando estaba mirando la noticia, pero después no escuché tampoco más sobre el tema, pero parece que las autoridades, sobre todo, me imagino que el servicio secreto está junto a ella todo el tiempo.
2: Bueno, sí, claro.
0: Sí, definitivamente.
2: El presidencial siempre tiene servicio secreto. Recordemos cuando las hijas de Obama estudiaban en la universidad, mm-hmm, que siempre tenían su agente al lado.
0: También.
2: Oye,
0: cuéntame.
2: Vamos a hablar del fiscal de la Florida, James Sotomayor. Mm-hmm. El hombre está diciendo que va a presentar una demanda importante contra ChatGPT y la compañía que lo tiene registrado, uh-huh, porque no han tomado medidas en el estado para impedir el acceso de los niños y adolescentes a la red, y que esto pone en riesgo la salud mental de estos niños. Yo me atrevería a decir que irle a quitar ChatGPT a los adolescentes es, yo creo que, un gran error. La usan hasta para sus estudios, sus carreras, para todo.
1: Sí.
2: Y de verdad que, bueno, no sé si habrá que tener un control parental, cómo se hará, como con la televisión, que usted pone un control. Pero ChatGPT, con todas las críticas que se le puede hacer, de cualquier forma es un instrumento importantísimo, claro, también para la educación de los muchachos. Uh-huh. No sé si ustedes lo ven así.
0: Sí, definitivamente, Camilo. Sí,
1: sí, es muy interesante. Bueno, también hay que tenerlo en control porque ahí te termina haciendo media tarea. Entonces, hijo, ¿qué pasa? ¿Qué pasa? Hay que pensar un poquito. ChatGPT, sí, no te puede hacer la tarea completa. Yo creo que hay una parte que es que los papás hay que tener un poquito de paciencia, dedicársela a los hijos, ver de dónde sacó la tarea, si es de verdad el diálogo, la te voy a explicar algo también. ChatGPT, tú le puedes decir, por favor, resúmeme estos 5 líneas. Habla, me encantó una niña de 10 años que le decía, ChatGPT, mi tarea, necesito que hagas este diálogo. Ay, aparte de eso, habla como una niña de 10 años porque yo solamente tengo 10 años. Fue demasiado cool la manera que ChatGPT se lo resumió, pero sí hay que estar muy, pero muy pendientes.
2: Yo te también cuento los que padres. En Francia destituyeron a un juez porque descubrieron que la asistencia las hacía, sí, ChatGPT. Sí. Se le olvidó borrar la línea inferior que decía que era ChatGPT que estaba trabajando.
1: No, sí, sí. Pero bueno, más bien era la organización del dictado ya para leerlo, sí, porque al final del día la sentencia la otorgaba él.
0: Y tú sabes lo que, sí, le pasó también a la compañía Lyft, que un conductor hizo una foto, creó una foto como que el cliente que había terminado el viaje le había dañado el carro, que se le había caído una comida,
1: no,
0: un refresco en el,
1: un fraude,
0: en el asiento para que Lyft le diera el crédito y se le olvidó quitar el logo de Gemini. De,
1: no.
0: De, ¿y la inteligencia noticia? Artificial.
1: De, yo me desmayo.
2: No, es que con la inteligencia artificial hacen cosas que cada vez es más difícil detectar que estás en presencia de un truco.
0: Claro.
2: Es increíble. Oye, lo que sí no es ChatGPT es el anuncio de que la hija de Jennifer López, uh-huh, aprovechó la graduación para decir que va a la universidad, pero ya no se va a llamar Emmy, se va a llamar Oscar Muñiz.
0: Mira.
2: Cambió su género, uh-huh, que bien por ella, tiene 18 años en su decisión, uh-huh, se ha convertido en una noticia a nivel nacional, todo el mundo está poniendo que Oscar es quien va a estudiar. Uh-huh. Bueno, es su propia decisión. Yo se la respeto igual.
0: Sí, señor. Hay que esperar.
1: Sí, hay que respetar, hay que respetar. Yo creo que la vida es más bonita cuando uno respeta y entiende que cada persona es un mundo. Mientras ella no le haga daño a nadie, uh-huh, está muy bien. Y yo creo que sus papás también respetan. Sobre todo J-Lo apoya la decisión de su hija.
2: Y han defendido su identidad como a como de lugar. Muy bien por los padres.
0: Bueno, así será. Entonces la situación.
2: Pues vamos a ver, si le quitan ChatGPT a Chefi, yo creo que sí, aquí va a haber bronca. Sí, sí.
1: Yo
2: sí
1: me desmayo. No, ella, en la mañana.
2: Ella
1: se resuelve
2: con la gasolina cara, ella resuelve con el mercado.
1: Necesito hablar de esta manera con un cliente, un ejemplo que me encanta. Ven acá, que puedo. No significa que tú vas a leer lo que ahí dice, pero está bonito que te ayude a organizar muchas ideas.
0: Un asistente.
1: Esta es la mejor manera de expresarte. Quiero tres líneas, tres líneas. Me encanta. Yo trabajo con ChatGPT recientemente para muchas cosas. Te va a pasar algo muy anecdótico. Me invitaron a hacer un brindis en esta semana, pero fue así de repente. Y yo dije, ven acá, necesito. Se ha dicho todo en este lugar. Necesito tener un diálogo conmovedor y que exprese mi sentimiento. ChatGPT, ven para acá.
2: Pero cuenta tu frustración con los números de la lotería.
1: Tuve una conversación con ChatGPT, me lo resumió a tres líneas y efectivamente le puse todo mi toque humano, que eso la IA no lo tiene, claro, ni lo tendrá jamás.
0: Y te lo aprendiste de memoria, que es lo importante. No tenía el teléfono en la mano.
1: Yo soy muy mala por aprenderme todo de memoria, así que básicamente fui yo con ChatGPT.
2: Bueno, ¿y los números de la lotería?
1: Ay, mal, ChatGPT no me dio ningún número. ¿Y sabes qué me dice? Lo siento, no puedo predecir los futuros números de la lotería.
0: Bueno.
1: Está peor que la psíquica de Colombia. Tuviste una chica en Colombia que se ha vuelto súper controversial porque decía tener poderes para ver el futuro y dio a Iván Cepeda como ganador. Tenía como unos palitos en la mano y los palitos eran energéticos y se volteaban. Y le decían, ven acá, ¿quién gana en primera vuelta? No, Iván Cepeda. Y parece que la chica tenía mucha credibilidad en su medio. Pues le han cancelado todas, absolutamente todas las citas, la han colocado a hablar recientemente.
2: Bueno, le toca.
1: La carrera se le acabó en un segundo. Imagínate. Qué fuerte.
0: Apostó mal en este caso.
1: El futuro no lo predice ni ChatGPT.
0: Ni ChatGPT le ayudó. Camilo, regresamos contigo mañana nuevamente a las 7 y 5.
2: Aquí estamos, temprano y sin ChatGPT, porque a mí lo que me toca es bailar con las noticias.
0: Perfecto.
2: A mí nadie me dice nada, lamentablemente.
0: No hay ninguna psíquica que te llame.
1: Camilo, mira, ChatGPT puede ser tu bestie. Y sobre todo, mira, para organizar el programa es buenísimo para producción. Tú lo haces, ChatGPT. Nosotros que hacemos tantas cosas al mismo tiempo. Pone muchas cosas en contexto. Y no, que antigua ni que antigua. Actualízate, Camilo, que nos pegó la IA en la cara. Así que aquí tenemos que estar todos patinando. Es
0: Camilo es un hombre de libros.
2: Mi hija más chiquita me dice: tú no usas la mitad de las cosas que te ofrece el carro eléctrico. Le digo: no, yo con que vaya al trabajo y vida, ya estoy feliz.
0: Resuelve.
1: Bueno, Camilo, te entiendo. Hay cosas.
2: El sistema de satélite, la conexión del radio. No, olvídate de eso. No, yo voy para allá con la Z92 y miro para acá con Z92.
1: Yo estoy en patines. No te creas que la IA a veces nos cuesta mucho a todos. Es muy rápido, es muy fuerte.
0: No, y va
1: cambiando. Pero es una bonita herramienta para asociarse con la humanidad. Yo no creo que la inteligencia artificial nunca nos va a reemplazar porque el ser humano es perfecto y es una creación divina. Y punto.
0: Va a cambiar poco a poco a una velocidad tremenda. Camilo, regresamos contigo mañana nuevamente. Nos vemos esta noche en la pantalla de Mega TV. Ahí a las 5 en Mega News y a las 8.
2: Seguro que tengo noticias buenas, porque esto no para de producir noticias.
0: Por favor.
2: Nuevas siempre, mejores todavía. Vamos a ver.
0: Ahí lo esperamos entonces. Como cosa buena, mañana a las 7 y 5 de la mañana. Chefe, ha llegado el momento de buscar esa llamada afortunada.

0: Mañana 8, ya van a separarnos en breve para que lleguemos a las 10 de la mañana, exactamente 12, 12 minuticos para que sean exactamente las 10 aquí en la Z Mañana de Z92 y buscando una máxima hoy cerca de 90 grados también, mucho calor, Chefi, para nosotros aquí en el sur de Florida, pero eso no impide que busquemos la llamada afortunada para que se gane esa tarjeta de $50 para colocar gasolina.
1: Eso es correcto, así que a marcar buscando esa llamada afortunada ahora mismo. Hola, hola, ¿con quién hablamos?
2: Con Dania.
1: Tania, ¿cómo amaneces? Felicidades, feliz martes.
2: Ay, gracias, gracias.
1: Dania, ¿quieres la tarjeta de gasolina?
2: Definitivamente, me hace falta.
0: ¿Tú te imaginas que te diga no la quiero?
1: Que no la quiero. Está cara, pero no me gusta.
0: Yo tengo dinero suficiente.
1: Ahora, Dania.
0: Dania, entonces entrega la palabra clave directamente, por favor.
2: Gasolina.
0: Eso es correcto. ¡Epa! Dania, felicidades. Te lleva la tarjeta.
1: Yo te voy a decir una cosa.
2: Gracias.
1: Dania, y es cortesía de nuestros amigos de Fixer Roofing. 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
0: 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Así que, Dania, felicidades, a utilizar esa gasolina durante la semana. Cuéntame, ¿dónde vas a ir a pasear? A ver, cuéntanos. ¿Cuál es el plan?
2: No sé, me la gasto
1: en Miami.
0: Tienes que hacer
2: Miami, exacto.
0: Claro, tienes que hacer una agenda con ChatGPT.
2: Exacto.

0: Exacto. Buena idea como yo. ChatGPT, tu bestie, best friend para todo.
1: Para que sepas.
2: Gastó mucha gasolina en todos los campeonatos de soccer.
1: Ah, bueno, eso. Imagínate.
2: De los nietos.
1: Ahí te ayudamos entonces con estos 50 dolaritos que te entrega Fixo Roofing para echar gasolina. Y Dania, dile a todos con cuál emisora siempre estás ganando.
2: La mejor de todas, Z92.3.
1: Eso, quédate ahí en línea telefónica para tomarte toda la información, porque Chefi dice por ahí que Taylor Swift no se queda con los brazos cruzados. No se conforma con solamente hacer conciertos, con hacer canciones bonitas, sino que ahora se va al cine también.
0: ¡Epa! Se va al cine, va a estar en la película de Toy Story 5. Hey, yeah. Y no se sabe qué es lo que va a hacer exactamente, pero tiene una canción, I Knew It, yo lo sabía, y probablemente será parte de esta nueva, y como dices tú, Ariel, podría ser la última película de Toy Story.
1: Claro.
0: Como le han invertido billete a esta película.
1: Que tú veas, y siempre se lo sacan, que es lo importante. Bueno, Emiliano Aguilar también pudiese hacer una película. Si tú se lo propones, él la hace.
0: Buena idea, Emiliano. ChatGPT nos ayudaría para hacer tu película.
1: Claro. Pero él está detallando, si él le da todos estos detalles, como me los diste tú en el segmento anterior, de lo que ha pasado con el distanciamiento familiar, que me parece muy bien, porque Pepe en este caso, o sea, el papá, se ha mantenido bastante hermético con referencia. Siempre. Yo creo que lo ha apartado un poco en este caso, pero él sí ha detallado el distanciamiento familiar y dice que todo pasó después del matrimonio de Pepe Aguilar con Anelis Alcalá. ¿Pero por qué pasa esto, Chefi, realmente? Porque él básicamente pasa la adolescencia sin hablar con Pepe.
0: Claro, bueno, realmente no habla, siempre ha tenido sus discordias, ¿verdad?, con su padre, pero tiene 4 años donde no tiene relación con su padre. Anelis es la mamá, tenemos que recordar, de Ángel Aguilar, de Leonardo Aguilar y de Anelis, la hija mayor de ella. Pues bueno, lamentablemente con su media hermana tiene 10 años que no se habla, con Ángel y Leonardo 5, con el papá 4, pero él recientemente dijo, yo creo que ya es tiempo de tener una mejor relación con mi padre. ¿Y qué mejor, Ariel, que este mes del padre para que pueda reconciliarse con Pepe Aguilar? Ojalá. Que seguro lo va a recibir con los brazos abiertos. Y que él es el rebelde sin causa de la familia, ¿verdad?
1: Sí, señor.
0: Pero está cosechando éxitos.
1: Bueno, que siga adelante y que por favor ya alimie asperezas con Pepe y lleguen a un final feliz. Ojalá que así sea. Como también así será la información del tránsito cuando 8 minuticos ya nos separan para que sean exactamente las 10. ¿Cómo están las calles y carreteras, Chefi?
0: A conducir con precaución, hay tránsito lento a esta hora, congestión vehicular. Se reporta en lo que es el Palmetto rumbo sur y la 122 calle del Noroeste, también en la I-95 sur y la I-195 este. 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

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Ariel Ramírez deseándote un feliz mediodía y recuerda que tienes la gran oportunidad de ganarte ese almuerzo para ti, 25 de tus compañeros de trabajo, cortesía de Rancho El Rey del Lechón de la 236 calle y Crown Avenue. Vengo con palabra clara.

aquí con tu palabra clave, la que necesitas enviar exactamente a las 6:40 de esta hora, para que tengas la oportunidad de participar y ganarte tremendo almuerzo para ti, 25 de tus compañeros. Así que anota la palabra clave, que es plato. Plato, anota la, que te la voy a pedir exactamente a las 6:40 de esta hora, cuando seguimos con Marco Antonio Solís, el Buki Mayor. Te extraño.

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0: Z92, Ariel Ramírez acompañándote en tu mediodía. Hola, ¿con quién hablo?
1: Hola, con Desiree.
0: ¿Cómo te va, Desiree? ¿Cómo le estás pasando?
1: Bueno, muy bien, ahora mejor.
0: ¿Y a quién vas a saludar en el día de hoy?
1: Bueno, principalmente a mi esposo, mis amigos Rosemary, mis compañeros de Amazon, de Whole Foods, que los adoro y me encantaría que pudieran ir todos conmigo.
0: Ojalá, así que dile que sigan participando ahí. ¿Con cuál emisora?
1: Con la Z92.3. Óiganlos todos, que es súper genial.
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0: Z92, cuéntame, ¿para quién va tu saludo?
1: Voy a saludar a mi hijo, Michel Galeano.
0: Cuéntame, ¿qué le quieres decir?
1: Que lo amo y que estoy orgullosa de él.
0: ¿Y cómo la pasas escuchando la emisora?
1: Bien, súper bien, y oyéndolo a ustedes mucho mejor. Es con la que ella me acuesta y con la que ella me levanta. La 92.3, la mejor.

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Y recuerda que en la próxima hora tengo palabra clave para que tengas la oportunidad de participar y ganar tremendo almuerzo para ti y 25 de tus compañeros de trabajo. 11 nos separan ya para las 11 de la mañana. Siempre.

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0: Estás con toda la música de los 80, 90 y más en Z92, pendiente a las y 40. Pido la palabra clave para la oportunidad de ganar ese almuerzo.
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Y cuando uno piensa en una demanda que entabla Bad Bunny y dice, bueno, lo hace contra una compañía, contra alguna marca. Bueno, nos equivocamos porque sigue en los tribunales Bad Bunny en este momento demandando a un fanático que decidió grabar sus conciertos completos en alta definición y subirlos a YouTube para monetizar. El equipo legal de Bad Bunny dice que eso es piratería pura y dura. Así que vamos a ver qué pasa. Todavía no sabemos el final de esta historia.

Y cuando pensábamos que los intereses iban a bajar, te cuento que la Fed volvió a dejar las tasas de intereses congeladas en su última reunión, diciendo que la inflación todavía está un poco terca. Bueno, nosotros también estamos tercos por esperar que bajen muy pronto. Seguimos avanzando ahora con música de Alejandro Sanz en Z92.

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Laura García tiene para ti la palabra clave que te da la oportunidad de ganártela a las 3 y 40. Así que mantén la sintonía y sigue disfrutando de toda la música de los 80, 90 y más en este martes. Estamos disfrutando también de una temperatura máxima hoy de 90 grados, así que hay mucho.

Anota la palabra clave restaurante. Palabra clave restaurante, porque la voy a necesitar a las 5:40 de esta hora para que participes en ese gran almuerzo. Un almuerzo, sí, para ti. 25 de tus compañeros de trabajo, cortesía de Rancho El Rey del Lechón, de la 236 calle Crown Avenue, y también tu emisora favorita, Z92, que ahora te trae a Maná, Rayando el Sol.

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Imagina que tu banco por error te transfiera 4.6 millones de dólares. Bueno, esto le pasó a un estudiante australiano. ¿Y qué hizo el muchacho? ¿Llamar al banco? No, señor. Se los gastó casi todos en apartamentos de lujo, bolsos de marca y carros deportivos en menos de un mes. La policía ya lo atrapó, pero los carros, los viajes y el apartamento no se los quita nadie.

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Ariel Ramírez deseándote un feliz mediodía y buen provecho. Si estás almorzando a esta hora, te voy a contar una palabra clave en solo 5 minutos para que tengas la oportunidad de ganarte tremendo almuerzo para ti y tus compañeros.

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0: Saluditos para toda la gente del Rey, Indira, disfrutando toda la buena música y también los grandes premios que tenemos aquí todo el tiempo. ¿Con cuál emisora, Indira?
1: 92.3, claro que sí.

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Y seguimos ahora con Obi Bermúdez aquí en Z92.

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0: oportunidad de ganarte gasolina cortesía de Fixo Roofing, pendiente a la palabra clave que trae Laura García en Z92.
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1: Quiero saludar a todas las personas que de una forma u otra tienen que ver con que ustedes salgan al aire y desearles muchas bendiciones, mucha salud, y todos los locutores, que Dios siempre les proteja su voz y mucha salud, que tal vez debería estar sobra, lo demás lo buscamos nosotros.
0: Seguro que lo buscamos nosotros, Martica, un abrazo y gracias por la fiel sintonía en nombre de todo el equipo de Z92, que te quiere muchísimo.
1: Igualmente para ustedes, un abrazo, los quiero.

0: 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Cuéntame, ¿a quién saludas?
1: Hola, baby, ¿cómo estás? Voy a saludar a mi amigo Luis. Que muchas gracias por ayudarme a ganarme mi primera, o sea, es la primera vez que yo puedo ganarme una boleta. Estoy feliz, mejor dicho, muchas gracias, baby.
0: Gracias, gracias a ti por escucharnos todo el tiempo. Y dile a todos, a Luis y a todo el mundo, ¿cuál es la emisora con la que estás ganando siempre ahora?
1: La Z92.3.

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vez estás más cerca de esa tarjeta de gasolina valorada en $50 cortesía de Fixer Roofing. ¿Quién la tiene? Laura García, a partir de las 3 de la tarde. Ella te da la palabra clave para que ganes con nosotros y sigas disfrutando de toda la buena música durante el mediodía, aquí en Z92.

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El baby de la radio compartiendo contigo tu mediodía. Y quédate ahí en sintonía porque tienes la oportunidad también de regalarle a papá tremenda fiesta privada con nosotros. ¿De qué?

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Feliz tarde, ya acompañándote Laura García. Y una tarde de buena música tengo planificada para ti. También esa gasolina que voy a estar entregando, las tarjetas de $50 y la fiesta para papá en su día. Eso significa que nos vamos a ir para tu casa, vamos a llevar música en vivo, comida junto a Sedanos, hasta para 50 personas y la verdad que vamos a celebrar el Día de los Padres como debe de ser, ¿eh? En tu casita, con todo el equipo de Z92. La primera clave de la gasolina viene en cuestión de minutos, así que mantén la sintonía para que ganes con Fix Our Roofing y Z92.

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Pero qué rico baila usted. La clave de la gasolina es gasolina. Y a la

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3: Toda la música de los 80, 90 y más, deseándote una linda tarde. ¿Qué tal? ¿Cómo estás? Espero que muy bien. Tengo para ti esa tarjeta de gasolina junto a nuestros amigos de Fixo Roofing. Óyeme, son $50 y la verdad que viene muy bien. ¿Cómo está la gasolina en estos días? Bueno, ganarse $50 es algo espectacular y quiero que te los ganes. La clave es gasolina, facilito, ¿eh? Al pan, pan, vino, vino. A las 3:40 voy a estar buscando la llamada ganadora para que tengas esa tarjeta de $50 junto a Fixo Roofing, llamando al 786-235-2435 si necesitas ayuda con el techo de la casa. Pero a las 3:40 te comunicas y te vas a ganar esa tarjeta de $50. Miami-Dade ha presentado un plan de movilidad para Copa Mundial FIFA 2026, o sea, en otras palabras, transporte gratis y rutas especiales. De esto hablamos más adelante y recuerda 305-564-9292 para ganarte tu gasolina a las 3:40 en Z92 junto a...
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Ya faltan dos minutos para que te ganes tus $50 de gasolina junto a Fix or Roofing. $50 a las 40. 305-564-9292.

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Bueno, se espera, hay un estimado de más de 600.000 visitantes que llegarán al sur de la Florida para la Copa Mundial FIFA 2026. Vamos a tener transporte gratis y rutas especiales, pero llama ahora para la gasolina.

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2: Z92.3. Eso, qué rico. Z92.3. Ahora entregando esa tarjeta de gasolina, la primera de la tarde, porque tengo más y quiero que ganes. Así que mantén la sintonía, porque más adelante voy a tener otra tarjeta de gasolina junto a Fixo Roofing. Pero también esa fiesta para papá por el Día de los Padres. Te vamos a llevar comidita rica, música en vivo, sorpresa.

0: motivo del Día de los Padres y también el almuerzo con Z92, pero todo eso viene en el transcurso de la tarde. Bueno, Miami-Dade presenta un plan de movilidad para la Copa Mundial FIFA 2026, transporte gratis y rutas especiales. Se estima que más de 600.000 visitantes llegarán al sur de la Florida para el evento entre el 11 de junio y el 19 de julio. Los servicios de autobuses llamado Miami Game Day Express Shuttle ofrecerá transporte gratis hacia el estadio a las personas que cuenten con boletos verificados para los partidos. Además, durante los fines de semana se va a habilitar una quinta ubicación en el Amaranth Bank Arena desde el sistema Broward County Transit que transportará a los aficionados hacia el estadio también. Eso es maravilloso. Y el Brightline, el Tri-Rail y el Uber trabajarán en el condado Miami-Dade para ampliar las alternativas de traslado dentro y fuera del condado. Por su parte, Uber anunció un servicio especial de transporte colectivo denominado Uber Shuttle, que ofrecerá viajes directos al estadio desde Miami Beach y Brico. Así que, ya sabes, hay transporte gratis. Bueno, ahora voy al 305-564-9292 porque quiero que te ganes los $50 de gasolina. ¿Con quien hablo? Buenas.
1: Hola, Laurita, buenas tardes. Mi nombre es Edwin Castañeda.
0: Saludos, Edwin. Cuéntame, ¿cuál es la clave que te va a hacer ganar $50 de gasolina, amigo?
1: Gasolina.
0: ¡Felicidades!
1: Gracias, Laurita.
0: A ti, la emisora que más regala, especialmente en estos tiempos, gasolina. Cuéntale a todos cuál es.
1: Z92.3, la mejor de Miami.
0: ¡Qué maravilla! Muchas gracias y felicidades. También más adelante, como te mencioné, voy a tener más gasolina. Mantén la sintonía, al igual la clave. La próxima clave es para la fiesta de papá en su día. 305-823-3312. 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

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Óyeme, Apple lanzará una función para dividir, ¿qué? Te lo digo en minutos. Y la clave para que tengas la oportunidad de ganarte esa fiesta para el Día de los Padres, porque papá se lo merece, es familia. ¿Qué tienes que hacer con esa clave? También te doy la información en minutos.

Z92, toda la música de los 80, 90 y más, y envía la clave que es familia al 43902 para la oportunidad de ganar esa fiesta con motivo del Día de los Padres. Familia, 43902. Envíala ya. Más adelante voy a tener más gasolina para ti a las 4:40. Te voy a dar la próxima clave para que tengas esos $50 de gasolina junto a Fixo Roofing. Bueno, esta función estará disponible a través de la aplicación Wallet o dentro de mensajes. El servicio está estrechamente vinculado a Apple Cash. ¿De qué se trata? Bueno, Apple lanzará una función para dividir cuentas y enviar cobros desde el iPhone. Sí, la función va a permitir a los usuarios fotografiar un recibo físico para iniciar el proceso. También, una vez capturada la imagen, se podrían asignar artículos específicos a diferentes personas del grupo. El sistema tiene la capacidad de calcular la parte promocional de cada persona y todo, ¿eh? Oye, de verdad que la tecnología va volando, va corriendo. Y el tiempo va volando también, corriendo. Increíble, ya estamos casi a mitad de año. A las 4:40 te doy la clave para que te ahorres dinero con gasolina. Tengo $50 para ti junto a Fixo Roofing.

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2: Z92, toda la música de los 80, 90 y más. Ya viene esa clave para que te ganes tu gasolina, $50. Con nuestros amigos de Fixo Roofing, a las 4:40 te doy la clave y luego te digo cuándo debes de comunicarte al 305-564-9292. Me das la clave y te ganaste los $50. ¡Qué maravilla! Bueno, tengo también otra información que tiene que ver con gasolina igual. De esto vamos a estar hablando más adelante. Te tengo todos los detalles. Mantén la sintonía para que te enteres. Y zonas de intercambio. ¿De qué se trata esto? Bueno, zonas de intercambio de seguro en Miami. ¿Para qué sirven y dónde están ubicadas? También de esto hablamos más adelante. 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
7: 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Ahora seguimos con más música continua.

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Y llegó la hora de saber cuál es la clave para ganarte $50 de gasolina, que viene muy bien. Y es alivio, porque eso es lo que va a ser, un alivio al bolsillo. Sí, alivio. En minutos, pido que te comuniques al 305-564-9292. Por cierto, Costco registra ventas récord de combustible tras alza en precios de gasolina.

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2: Toda la música de los 80, 90 y más. Feliz tarde. Bueno, ya tienes esa clave que te va a hacer ganar esos $50 de gasolina junto a Fixo Roofing. Claro, ya tienes la clave. Es alivio en caso de que te la hayas perdido. Alivio es la clave. Más adelante voy a estar buscando la llamada ganadora al 305-564-9292. Eso va a ser durante la mezcla. 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
2: 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Ah, aquí está la línea. 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
13: Dándole comienzo ya a la mezcla para seguir complaciéndote en De Vuelta a Casa. Ahora, cuando el tráfico se pone en su apogeo, como dicen por ahí. Bueno, aquí estamos con la mejor música, como siempre, complaciéndote. Y ya tienes la clave. Esa clave es alivio. A las 5:10 estaré buscando la llamada ganadora para que tengas tu tarjeta de $50 de gasolina junto a Fixo Roofing. También le damos la bienvenida a DJ Cuba ya con nosotros.
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13: Así es, con Fixo Roofing a las 5:10. Alivio es la clave. Y vamos a estar buscando la llamada ganadora al 305-564-9233.

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Marca el 305-564-9292. Quiero que te ganes esa tarjeta de $50 de gasolina que tenemos para ti con Fixo Roofing. Oye, llama ahora, te vas a ahorrar muchísimo dinero. $50, eso viene muy bien.

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3: Z92.3. Toda la música de los 80, 90 y más. Feliz tarde. Bueno, ¿con quién hablo? Muy buenas tardes.
4: Buenas tardes, Aide.
3: Aide, amiguita, dime que tienes la clave y te ganas los $50 de gasolina.
4: ¡Alivio para tu
3: vida! ¡Felicidades, amiga! Tienes tus $50 junto a Fixer Roofing. ¿Y cuál emisora? La que más regala en Miami y ahora gasolina que acabas de ganar.
4: La mejor, Z92.3.
3: ¡Qué bien! ¡Felicidades! No te me vayas de la línea. ¡Felicidades! Bueno, más adelante vamos a seguir complaciéndote con más de la buena música, como cada tarde en De Vuelta a Casa, cuando el tráfico se pone en su apogeo. Bueno, aquí estamos para relajarte y que te dejes llevar. Si estás llegando a casa, le dices, Alexa, sintoniza Z92.3 y ahí seguimos juntitos. Más adelante otra clave, porque tenemos una fiesta para el Día de los Padres, para ti, papá, que te lo mereces. Ya viene esa clave a las y 40. 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

0: 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Y la clave para esa fiesta de papá en su día es abrazo. ¿Qué hay que hacer con abrazo?
1: Hay que enviar al 43902 para participar y hacerte esa fiesta para papá, ¿eh?
0: 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Abrazo 43902. Y más adelante te digo cómo volver a ganar gasolina.

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1: Así mismo será. Cuando llegas a la casa, le dices, Alexa, pon Z92.3. Y ahí, rapidito, vamos a seguir juntitos, acompañándote en De Vuelta a Casa.
3: Abriendo las tetas de Miami.
1: Así, así mismo. Bueno, en minutos tengo otra clave para el almuerzo con Z92 que te vamos a llevar a tu centro de trabajo y el Rey del Lechón. A las 6:10 te doy la clave y luego también te voy a dar más información para que te ganes la tarjeta de $50 que tenemos para ti junto a Fixo Roofing, porque mañana vamos a seguir regalando.
3: A ella le gusta la gasolina y a él también.
1: Sí, también. Bueno, pendiente porque te doy todos los detalles en un ratito. 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
5: 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No se puede esconder del gobierno. 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Si quieren sacarte del país, te van a encontrar. 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

Z92, toda la música de los 80, 90 y más. ¿Quieres ganarte un almuerzo? Que te lo vamos a llevar a tu centro de trabajo. Bueno, en 5 minutos te doy la clave y te digo qué hacer con esa clave para que ganes.

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Postre es la clave, envíala al 439.

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1: 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Toda la música de los 80, 90 y más, y en la Z Mañana, en Z92, también aparte de esa fiesta para papá, tenemos la gasolina. Óyeme, te vas a ahorrar muchísimo dinero con esa tarjeta de $50 de gasolina que te vas a ganar mañana en la Z Mañana. Oportunidad tendrás de ganar, al igual en De Vuelta a Casa, con quien te habla Laura García, a partir de las 3 de la tarde, varias oportunidades de ganar con Fixer Roofing y Z92. Lloviendo, sí, y va a continuar la lluvia, al parecer por varios días. Maneja con precaución, qué bueno que estamos juntos. En cuestión de minutitos te voy a seguir acompañando con música de Frankie Ruiz. También voy a tener para ti a Carlos Baute, Luis Miguel, Gilberto Santa Rosa y muchos más aquí en Z92. 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
6: 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Ahora seguimos con más música continua.

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Bueno, no solamente Bad Bunny va a estar en Toy Story 5 en la entrega con un nuevo personaje, sino también Bizarrap. Y adivina la canción oficial de la película a cargo de Taylor Swift. Mañana a las 3 de la tarde voy a tener más gasolina para ti, más de esa fiesta para papá en su día y también el almuerzo con Z92.

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1: 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Mañana, bien tempranito en la Z mañana, oportunidad tendrás de ganar gasolina, $50. Luego, en De Vuelta a Casa con quien te habla, Laura García. Voy a tener varias oportunidades, al igual la fiesta para papá en su día. Papá se merece que lleguemos a la casa con tremenda parranda, música en vivo, vamos a tener comida también junto a Sedano Supermarket, así que pendiente para la oportunidad de obtener esa clave y enviarla a través del 43902 a través de un mensaje de texto. 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En cuestión de minutos voy a seguir complaciéndote. Voy a tener para ti música de Oscar de León, también Cristian, Los Adolescentes, Camilo con Pegao, Alejandro Fernández y muchos más. Y recuerda, mañana a partir de las 6 de la mañana, oportunidad de ganar gasolina con Chef y Ariel, y también en De Vuelta a Casa con quien te habla, Laura García, a partir de las...
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